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0: En 99.9 es la hora 21. 5 minutos. La temperatura en la ciudad de Mar del Plata. 9 grados. 5 décimas. La sensación térmica. 8 grados. 8 décimas. La humedad. 88%.
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3: En 99.9 es la hora 21:33. La temperatura en la ciudad de Mar del Plata,
4: 9 grados 5 décimas.
3: La sensación térmica,
4: 8 grados 1 décima.
3: La humedad, 89%.
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2: En 99.9 es la hora 22. 4 minutos. La temperatura en la ciudad de Mar del Plata,
3: 9 grados, 5 décimas.
2: La sensación térmica,
3: 7 grados, 6 décimas.
2: La humedad, 89%.

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3: En 99.9 es la hora 22:34. La temperatura en la ciudad de Mar del Plata,
4: 9 grados, 5 décimas.
3: La sensación térmica,
4: 8 grados, 8 décimas.
3: La humedad, 90%.
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0: En 99.9 es la hora. 23:03. La temperatura en la ciudad de Mar del Plata.
1: 9 grados. 5 décimas.
0: La sensación térmica.
1: 8 grados. 8 décimas.
0: La humedad. 90%.
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4: En 99.9 es la hora. 23:34 minutos. La temperatura en la ciudad de Mar del Plata.
5: 9 grados, 5 décimas.
4: La sensación térmica.
5: 8 grados, 4 décimas.
4: La humedad, 90%.
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0: En 99.9 es la hora 0. 5 minutos. La temperatura en la ciudad de Mar del Plata.
1: 9 grados. 5 décimas.
0: La sensación térmica.
1: 8 grados. 8 décimas.
0: La humedad. 90%.
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0: En 99.9 es la hora 0:31 minutos. La temperatura en la ciudad de Mar del Plata,
1: 9 grados, 5 décimas.
0: La sensación térmica,
1: 8 grados, 8 décimas.
0: La humedad, 90%.
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0: En 99.9 es la hora 1:32. La temperatura en la ciudad de Mar del Plata,
1: 9 grados, 5 décimas.
0: La sensación térmica,
1: 9 grados, 3 décimas.
0: La humedad, 91%.
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0: En 99.9 es la hora 2, un minuto. La temperatura en la ciudad de Mar del Plata, 9 grados, 5 décimas. La sensación térmica, 9 grados, 3 décimas. La humedad, 91%.
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0: En 99.9 es la hora 2:30 minutos. La temperatura en la ciudad de Mar del Plata, 9 grados, 5 décimas. La sensación térmica, 8 grados, 4 décimas. La humedad, 92%.
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En 99.9 es la hora 3 en punto. La temperatura en la ciudad de Mar del Plata, 9 grados, 5 décimas. La sensación térmica, 7 grados, 6 décimas. La humedad, 93%.

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0: En 99.9 es la hora 4:32 minutos. La temperatura en la ciudad de Mar del Plata, 9 grados, 5 décimas. La sensación térmica, 6 grados, 4 décimas. La humedad, 87%.
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0: En 99.9 es la hora 5. Un minuto. La temperatura en la ciudad de Mar del Plata.
1: 9 grados. 5 décimas.
0: La sensación térmica.
1: 6 grados. 4 décimas.
0: La humedad. 72%.

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1: En 99.9 es la hora 5:30 minutos. La temperatura en la ciudad de Mar del Plata,
4: 9 grados, 5 décimas.
1: La sensación térmica,
4: 6 grados, 1 décima.

0: La humedad, 71%.
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0: En 99.9 es la hora 6. Un minuto. La temperatura en la ciudad de Mar del Plata.
1: 9 grados. 5 décimas.
0: La sensación térmica.
1: 6 grados. 2 décimas.
0: La humedad. 71%.
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5: Muy buenos días, comenzamos una nueva emisión de Noticias y Protagonistas en la mañana de la ciudad de Mar del Plata. Iniciamos este encuentro con el desarrollo de la información, como lo hacemos cotidianamente, y con la mirada puesta en este primer tramo, repasando aquello que consideramos esencial poner a su alcance de lo que fue motivo de producción periodística en esta estación de radio.
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6: El fiscal Walter Martínez Soto.
7: En rigor de verdad, nosotros actualmente nos regimos por el Código Penal que está vigente, que tiene una estructura que también es deficitaria y está en proceso de reforma. Las leyes de fondo en particular se aplican en cuanto a los delitos para jóvenes y mayores de edad, del mismo código. El problema que tiene el código, que se originó mayores problemas aún a partir de la reforma que se hizo de lo que fue la conocida la reforma Blumer hace muchísimo tiempo, donde se adoptó una posición objetiva en cuanto en particular a los delitos que se cometen con armas, es decir, que son los más habituales en el día de la fecha, después de delitos tan grandes como abusos sexuales, ataques a las mujeres y demás. Pero en particular en lo que vemos todos los días en general, de todo lo que estamos en la sociedad, este tipo de delitos tienen una pena que habilita encarcelaciones, habilita arrestos domiciliarios, habilita alternativas a la prisión, leyendo muy literalmente lo que dice la ley en cuanto a este tipo de institutos que los benefician. ¿Por qué? Porque cuando uno va a robar puntualmente con un arma que es de juguete, bueno, la ley considera que no es un arma como tal, y cuando va con un arma deficitaria quizás, pero que no anda en doble acción, como cuando uno jala el gatillo y sale el percutor y esto hace que el proyectil salga, bueno, eso también lo consideran que es deficiente, a pesar que el arma es apta para efectuar disparos. Entonces hay un montón de circunstancias en el medio que al momento de hacer una calificación hacia que la pena no sea la adecuada que la gente ve. Es decir, uno ve a una persona que va armada para tener un mayor poder vulnerante sobre el sujeto a que va a robar y después se lleva una pena que es escarcelable. Es decir, eso en la consideración del común dice, mire, yo no voy a andar mirando a ver si el arma anda o no anda y me voy a poner en la cabeza del delincuente que en ese momento, es decir, a mí vinieron, me robaron con un arma y le tuve que entregar absolutamente todo porque no sabía qué es lo que iba a pasar. Bueno, en la justicia se plantea este tipo de situaciones que son ilógicas y que y nos hace de alguna manera poder perder diariamente la legitimidad como administrador de justicia, porque precisamente son aplicaciones irrazonables de situaciones en las cuales nos vemos involucrados, es por aplicación de la ley, pero se llega al absurdo muchas veces, y por eso es que tenemos estos sistemas que no alcanzan a satisfacer en la diaria a la gente, porque no dan una respuesta adecuada, porque no se está usando la razón. Y a veces tiene que ver mucho con la cuestión de la formación de cada uno como abogado. El abogado no es nada más un mero lector de leyes y reproductor de leyes y que conjuga esas reglas de las leyes. Realmente el abogado es algo más que un técnico en el derecho, pero lamentablemente la formación en último tiempo no viene con una formación filosófica, sociológica al respecto, y nos vemos involucrados en este tipo de discusiones en las cuales no tienen respuesta, pues tenemos que terminar aplicando en la gran mayoría cuestiones que tienen que ver con decisiones de tribunales superiores, y que los tribunales inferiores están obligados a resolver en este sentido. Entonces, realmente, si en algún momento cuando uno habla de endurecer las penas, dice, bueno, mire, pongámonos bien de acuerdo y no siempre estemos mirando de la órbita de aquel que va a cometer el delito la cuestión. Es decir, si tenemos que preservar la seguridad, si tenemos que preservar la salud mental de la gente en lo diario, decir, bueno, consideremos qué es lo que le pasa a ellos. Les puedo asegurar que yo fui víctima de un hecho de similares características, y cuando veo ese ladrón, a mí me daba impresión de que podría andar, pero pues tengo un ojo de hace muchísimo tiempo de estar laburando, pero yo no le andé preguntando al pibe que me vino a afanar a ver qué onda o voy a arriesgar. Me dicen, mira, llévate lo que quieras. Es decir, y en eso, ese es el mayor poder vulnerante que no puede ser considerado como un robo simple.
2: Es que de hecho, además, fiscal, hay un tema ahí que es el siguiente. Yo sé que estoy en absoluta soledad en esta interpretación, pero no me importa porque es legítima y es honesta. El delincuente es un predador, el delincuente está alrededor nuestro, nosotros somos la presa y nos tratan como una presa. El delincuente está dispuesto a matarnos si no cedemos a aquello que busca. Hace unos días, entre tantos videos y tanta cosa que hay, a lo mejor quedó un poco diluido por el partido de Argentina y todo esto. Hay un video de unos delincuentes criminales en el Gran Buenos Aires entrando en la casa de una señora mayor que se la ve muy debilitada físicamente, manejándose con un bastón. La forma en que le pegan, la forma en que le tiran de los pelos. Ella gritando, pobrecita, no tengo ahorros, no tengo ahorros. Los tipos recorriendo la casa, saltando por todos lados. ¿Cómo se sale emocionalmente de ese violentamiento? Y encima después hay que soportar que haya una estructura de pensamiento que dice que bueno, que no, que en definitiva la sociedad lo llevó a esto. A mí me parece que hay un corpus criminal y hasta con su propia ideología faccional.
7: Es sin duda, José Luis, de lo que usted opina, hay una parte de la sociedad que se ha dedicado al delito. Hay como generalmente los que nos terminan por molestar en la diaria son ese tipo de delitos. Hay otros también que hacen otro tipo de delitos más de guante blanco que no alcanzamos a ver todos los días, y que a veces también la justicia es media distraída con algunos factores de poder para no tener problemas. Pero hay una parte de la sociedad que habilita las leyes que estén en el delito constante, y después uno puede comprender que la sociedad que excluye de alguna manera, pero de eso, que excluir no implica que uno vaya a cometer delitos ni que justifique cometer delitos. La mayoría de nuestros antepasados que vinieron aquí a la Argentina, en particular mis cuatro abuelos, dos de ellos vinieron con una mano atrás y otra adelante y no se dedicaron a cometer delitos. ¿Me entiendes? Y estaban, le puedo asegurar, bastante excluidos en algunos de los comentillos de la boca. Pero es otro tipo de formación. El problema es que hemos perdido esta escala de valores que teníamos y educar también en los valores. Si el delincuente, yo tengo casi 40 años en la justicia. Yo ya tengo nietos o bisnietos de personas que yo en su momento o juzgaba cuando estaba en un juzgado o defendía con posterioridad a parte de esa familia. Entonces, no son los más, pero también son indicadores que tenemos que tener en cuenta, quizás en estadística, cuantitativa no es un número, pero en la cualitativa me está dando indicadores por demás importantes en que en lo que estoy afirmando de que hay una parte de la sociedad que se dedica al delito y no hay chance. Entonces van a tratar de ser lo más eficiente posible. Entonces, cuando van a robar, no van a tratar de tener la menor pena posible en cuanto a este tipo de delitos, porque también hay una estructura de conocimiento al respecto y que, bueno, y que los posiciona en una situación muy superior a las víctimas que somos todos los días nosotros en este tipo de circunstancias.
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2: Gustavo Perelnik, escritor argentino, radicado en Israel.
11: Bueno, en principio tu descripción es muy buena, también me afecta a mí. Estoy un poco menos estupefacto porque en los últimos, digamos, que Trump nos ha dado la espalda y ha perdido una oportunidad gloriosa de iniciar un nuevo mundo de paz. Lo veníamos viendo en las últimas semanas, no voy a ser el gran sabio de que en los últimos años, pero en las últimas semanas ya se veía el cambio. Por lo tanto, sí estoy triste por lo que acaba de ocurrir, pero menos estupefacto que vos en todo caso. Te agregaría que la cita de Churchill al respecto es perfecta para esta situación. Cuando fueron los acuerdos de Múnich con Hitler, él dijo: Inglaterra debía optar entre la vergüenza y la guerra, optó por la guerra, por la vergüenza, y por eso va a tener guerra. La situación es muy similar a la de hoy. Trump debía optar entre, yo no sé llamarlo la guerra, de poner finalmente este régimen de terror que hace medio siglo está volviendo loco al planeta. Debía optar por eso, ejercer la fuerza necesaria para deponerlo, o la vergüenza. Y optó por el deshonor y la vergüenza, y va a tener la guerra también, porque sin ninguna duda el régimen islamista de Irán es un régimen de fanáticos absolutamente intransigentes. No hay ni un punto, pero nada, absolutamente nada en el memorando que refleje que cambian sus objetivos, que cambian su actitud, que dejan de financiar a los las bandas terroristas que pululan por el Medio Oriente. Nada, absolutamente. Es una rendición incondicional de los Estados Unidos ante la República Islámica. El gran perjudicado, el que sí está estupefacto y deprimido y realmente no los envidio en lo más mínimo, es el pueblo iraní, que había puesto sus esperanzas en que Trump iba a ayudar. No solamente no eran esperanzas vanas, porque Trump mismo, cuando se iniciaron las manifestaciones, hizo llegar un mensaje de la ayuda está en camino. Bueno, todavía esperan la ayuda. Mientras tanto, el régimen asesinó a más o menos 40.000 personas en las calles, y este régimen es el que Trump casi elogia en sus últimos mensajes. Es una cosa realmente, hay una expresión en inglés que dice too good to be true, cuando algo es demasiado bueno para ser real. Esta es al revés, es too bad to be true. Es difícil entender a qué punto han logrado captar a este hombre. Es claro que Qatar tiene una influencia muy grande en lo que ha ocurrido, pero además hay un grupúsculo que lo rodea a Trump, encabezado por Deji Vancel, vicepresidente, que son los que promovieron esta rendición incondicional de Estados Unidos ante el régimen de terror.
2: Sí, yo vos sabés que diría que Bill Maher sostendría que un paleto de los Apalaches, aunque haya ido a la universidad, sigue siendo un paleto de los Apalaches, que es lo que es J.D. Vance. Un sujeto con escaso conocimiento del mundo, de la realidad política. La verdad que es una cosa impresionante. Y agrego dos cosas. Yo he citado mucho ese mensaje que decía, estamos yendo, ¿no? Que lanzó a los iraníes a las calles, a pecho descubierto, a ser masacrados. Antes de ayer, en el medio del desarrollo del mundial, mientras el equipo iraní hacía su acting de pueblo perseguido, dos ciudadanos comunes que habían salido a la calle a pedir el cambio de régimen fueron matados, asesinados por el régimen, sumándose a los muchos que han asesinado ya. Cuando Trump había dicho no toquen más, no maten más nadie, porque si no caerá la furia sobre ustedes, etcétera, etcétera.
11: Además, bueno, la expresión de caerá la furia sobre ustedes, creo que la escuchamos unas 100 veces en los últimos meses. Sí, se han quitado todas las máscaras que podía tener Trump y aparece como un negociador muy mediocre, porque sí. Podría haber conseguido un memorando un poco, digamos, que salen las apariencias y que obliga a Irán a entregar algo. Es nada, es liberar decenas de miles, 300 mil millones de dólares al régimen del terror. Imaginémonos en qué va a invertir ese dinero la República Islámica. Realmente es una situación horrorosa. De todos modos, yo creo que es reversible. No podemos perder la esperanza en eso, porque ya se oyen muchas voces en Estados Unidos que protestan por lo que acaba de ocurrir. No, probablemente estén menos informados allí sobre la reacción del embajador de Estados Unidos en Israel, Mike Huckabee, que es un gran amigo de Israel y un gran defensor de Occidente, y que está tan golpeado como la mayoría de nosotros sobre lo que acaba de ocurrir. Él se refirió concretamente a una de las varias expresiones despectivas que tuvo Trump para con Israel, porque eso también es una buena medida. En estos últimos días no ha hecho sino elogiar a los ayatolás y empezar a, yo no diría criticar, a envalentonarse contra el mejor aliado que tiene Israel, que tiene Estados Unidos, que es Israel. Y una de sus frases fue: si no fuera por mí, Israel no existiría. Que además de ser despectiva e innecesaria, es mentirosa, porque no es exactamente así lo que ocurrió. Es cierto que Trump ayudó a desmantelar el programa atómico de los ayatolás, pero ¿quién lo desmanteló? La Fuerza Aérea Israelí. Pero además, agrega Huckabee en reacción a estas palabras, si no fuera por Israel y lo que representa en Occidente, Estados Unidos no existiría. Imagínate, lo está diciendo el embajador de Estados Unidos en Israel. Así que ha calado fondo en muchos de los que creen que defender a Israel representa lo mejor que puede hacer un país occidental. No se trata de ayudar a otros, se trata de ayudarse a ellos mismos. Por eso digo que estas voces en disidencia en los Estados Unidos pueden hacer que cambie la situación en los próximos 60 días, sí, que es lo que,
2: habrá que ver,
11: que dejaría en vigencia el acuerdo.
2: Habrá que ver cuánto poder le queda después de las elecciones de medio término, que ya vienen complicadas. Me parece que esto genera, por lo menos en los sectores interesados, no digo que en la masa del pueblo norteamericano. Y por otro lado, hubo para mí otra incuria fenomenal de sus palabras, que es habitual, por otro lado, que es tratar de cobardes a los kurdos, diciendo, les dimos las armas para invadir Irán, como si el pueblo kurdo tuviera la capacidad, por más armas que tenga, de invadir una nación geográficamente tan extendida como Irán, ¿no?
11: Desde que comenzó estas negociaciones no ha hecho sino decir estupideces, es una tras otra. La última crítica, por ejemplo, a Netanyahu con respecto al Líbano, dice al mismo tiempo, Netanyahu se ha portado irresponsablemente con respecto al Líbano porque ha tardado mucho en resolver la situación del Hezbollah y además por un ataque a Hezbollah ha atacado edificios en el Líbano, no se hace algo así. Es decir, al mismo tiempo le está diciendo que Israel tarda mucho y si tarda en desmantelar al Hezbollah es porque se cuida de no afectar la menor cantidad de civiles posible. Israel es el único país del mundo que le avisa a la población civil antes de atacar un lugar concreto. Esto también es válido para el sur del Líbano. Pero entonces Trump critica que se tarde tomando estas medidas de cautela y al mismo tiempo que Israel proceda a atacar los edificios desde donde el Hezbollah dispara. Es una tras otra, es decir, ya que en Trump no se puede confiar más, eso sí es irreversible. Cualquier cosa que haga de aquí en adelante, es decir, ningún amigo puede confiar en él si ve lo que está haciendo con otros de sus amigos. Pero yo insisto en que la situación es reversible, porque alguien puede tomar las riendas en las medidas del gobierno norteamericano en dirección distinta, por ejemplo Marco Rubio, que no se ha expedido directamente en defensa del acuerdo, y cambiar la situación. Insisto, lo que es irreversible es el deterioro absoluto de la imagen de Trump como confiable.
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2: Patricio Peralta, creador de Pato Garage.
8: Nosotros estamos en exportación y importación en cómics hace 30 años, ¿sí? En herencia familiar. Anteriormente hemos tenido muchísimo trabas, es muy complejo los trámites, se demoraba mucho, siempre estaba el no podía hacer esto, no podía hacer aquello. Lo que pasó en estos últimos 3 años, 4 años es que esta apertura, ¿sí?, ha permitido que sea más sencillo y mucho más dinámico poder exportar e importar. Nosotros, mirad, este auto en particular lo compré en Campana, Buenos Aires, a un loco ahí que restaura, tiene un tallercito en su casa que restaura autos. Fui a Campana, compré el auto, lo traje a Mendoza, hicimos los trámites para exportar, superamos los trámites de registro automotor en 2 días, y eso era una locura, porque tú tenías calculado 15 días, y en 2 días transferimos el auto a nombre de la empresa que exportó, y le dimos de baja, que es una comisión para poder exportar. Superamos la verificación del auto, en un día, y aduana la superamos en 2 días. Entonces, la dinámica que tuvimos en esta operación hace 4 años atrás era una impensada, una locura.
2: Bien, y eso tiene que ver con el marco regulatorio que está impulsando el gobierno.
8: Totalmente.
2: ¿Qué hubieras tenido que hacer antes de esta presente situación?
8: Mira, yo este proyecto lo inicié justamente por la desregularización que vivimos. Este inició como un proyecto de importación de motos 0 kilómetros al inicio, por el decreto que sale en el 2025, el 271-2025, que autoriza la importación particular de motos y autos con la ley de configuración de modelo que salió en el decreto. Ahí empecé yo a investigar, a ver cómo se hacía, a meterle mucha cabeza, hay mucho desarrollo detrás de esta primera exportación, un año y medio. Y esto, bueno, naturalmente me gustan los fierros y fui preguntando a aduana también, a mi despachante, a la gente de aduana acá en Mendoza, qué es lo que se puede importar y qué no. ¿Sí? Y ahí fue cuando caímos, che, autos clásicos. Ah, mira vos, ¿cuáles son las condiciones para poder exportar o importar un auto clásico? Mira, para importar un auto clásico las condiciones son 30 años de antigüedad o más, un valor por mínimo de $2,000 y podés importarlo. Bueno, y para exportar, no, podés exportarlo tranquilamente. ¿Cuánto pago de derecho? ¿Qué pago para poder exportar? 0%. Entonces, la dinámica con la que yo me encontré en esto hace años atrás, no lo hice ni intentado, porque, como digo, yo vengo de otras importaciones, siempre relacionado más al agro. Hemos importado aceite de oliva, aceite de uva, mucho girasol para Chile. Bueno, de público conocimiento de todas las trabas que nos han presentado a las pymes, a los emprendedores, las reglas económicas y políticas en Argentina. Entonces, hoy, y este es un mensaje para los emprendedores y para los que están intentando y averiguando cómo exportar, que se animen, porque está todo mucho más dinámico, el aparato funciona, hay mucha predisposición en la gente de aduana para que fluyan las operaciones. Entonces fue bastante agradable. Este auto fue para Chile. Sí. El chileno, cuando recibió el auto, no lo podía creer. O sea, estaba fascinado, porque ha tenido mala experiencia años anteriores con Argentina, por esas trabas que se fueron generando. Entonces ahora, con esta primera exportación, hemos generado una alianza con este hombre en Chile, y bueno, incluye para importar, nosotros vamos a Chile y nos hemos sentado en empresas grandes en Chile, en otros negocios, y es duro recibir comentarios diciendo, no, usted los argentinos tienen fama de no cumplir los contratos. Y eso duele, porque a veces uno no puede cumplir los contratos por situaciones ajenas a uno, situaciones macro que lo exceden a uno con las reglas que hay en el juego. Entonces, que hoy un chileno nos diga felicitaciones porque hemos tenido la primera buena experiencia con Argentina, uh-huh, un auto, entonces eso me llena de orgullo a mí como argentino.
2: Claro.
8: Sí, bueno, che, ahora nos estamos sentando en la mesa de los grandes, nos empiezan a respetar desde afuera, cosa que antes no nos pasaba.
2: Claro. Este vehículo, que para contarle un poco a la... Nosotros estamos en streaming, pero la audiencia de radio, es un auto de colección. ¿Qué auto es?
8: Este es un Chevrolet 1927, es del año. Tiene 100 años el auto, casi, es una locura. Tiene motor 4 cilindros, 2.800 centímetros cúbicos. Lo restauró un hombre ahí en Campana, Marcelo, un tipazo Marcelo, lo labura muy bien. Y el auto ingresó al país en el año 1927. Cuando ingresaba en aquel momento no se grababa el chasis, no tenía número de chasis, entonces era todo otra cosa. En el año 78 se le hace un grabado de chasis a este auto, y bueno, y ahí empezó a tener un registro del auto a nivel de papeles y títulos. Y bueno, eso fue. Yo lo pagué en Campana $5,000 al auto, lo traje a Mendoza, y para así, sin entrar en el análisis de costos y demás, ítem por ítem, el auto llegó a Chile a $10,405, costo en Chile, con costos de aduana, costos de registro, el margen de ganancia que tenemos nosotros.
2: Muy bien. Bueno. Estaba bueno contarlo, me gustó mucho el posteo, y está bueno el mensaje que vos bajás en este sentido, porque se está hablando permanentemente de un proceso de destrucción de oportunidades a partir de destrucción de empleo, y para quienes tienen la cabeza abierta, se están abriendo, por lo visto, en tu experiencia personal y en el detalle que das con conocimiento, oportunidades diferentes, ¿no? Hay que estar con la cabeza muy abierta en esta etapa, indudablemente.
8: Sí, AutoPay, que es el que prometo por X, que se hizo un poco viral, un amigo mío, socio, con él estamos desarrollando, como te comenté, otros productos de Héctor Impos, hablando del agro, con maní de Córdoba, con maíz, con varios productos acá de Mendoza, y hay proyectos que llevamos 7 años sin ver resultados económicos, porque el desarrollo son muy complejos, los tiempos del cómic son muy largos, son muy extensos, entonces aguantar esta situación. Sí, bueno, sí, porque a ver, hay que aguantar, hay que soportar, hay que persistir. Entonces, después de todo esto, porque si bien este negocio, esta exportación de la baqueta, ¿sí? La primera que hicimos de Mendoza, tengo un año y medio de desarrollo atrás de esto, pero esto viene de mucho antes, de experiencias previas de exportación, de vivencias previas, de aprendizajes, de errores, de fracasos. Hay muchos fracasos antes de esto, pero todos esos fracasos, lo que te van perfeccionando, lo que te van forjando para poder llegar a esta exportación exitosa al 100%.
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5: Aquí estamos iniciando este encuentro en esta mañana de la ciudad de Mar del Plata, madrugada, ¿no? Porque estamos en una noche todavía muy cerrada, vamos rumbo al día 21 de este mes, en donde tendremos el día más corto del año, y de ahí a un minuto por día, al amanecer y al atardecer, comenzaremos a recuperar luz hasta llegar hasta el periodo de la anhelada primavera. Estamos atravesando este periodo oscuro del año, que alguna vez ameritó, por parte del ingeniero Álvaro Sogaray, a la sazón en aquel momento ministro de Economía, de Arturo Frondizi, decir: hay que pasar el invierno. Y parece ser que está escrito en la piedra, ¿no? El cielo está completamente despejado. En este momento la sensación térmica es de 7 grados 6. La temperatura máxima prevista para el día de hoy será de 14 grados. Se mantendrá esta estructura climática tanto para el día de mañana como el día del domingo. La previsión de probabilidad de lluvia es recién para el lunes próximo, donde, bueno, seguramente a partir de las 14 horas, las calles de la República Argentina quedarán vacías, absolutamente vacías, porque Argentina enfrentará en el Campeonato Mundial de Fútbol, que se desarrolla en tres naciones, México, Canadá y Estados Unidos, su segundo compromiso, después de un inicio absolutamente exitoso con el triplete de Messi, y según dicen los que entienden, no soy yo quien para afirmar en contrario nada, un buen funcionamiento de todo el equipo, con los necesarios ajustes que el director técnico Lionel Scaloni irá haciendo a lo largo de estos partidos. El torneo se está volviendo intenso e interesante, tanto en lo que tiene que ver con el desarrollo de los partidos, con diferentes alternativas, como naciones que han vuelto, como es el caso de los noruegos, que después no sé cuántos años, creo que más de 20, vuelven a disputar una Copa Internacional, que han transformado su hinchada también en una nota de color. No, la única nota de color no es solo la nuestra, que es maravillosa, ruidosa, creativa, genial, sino que hay otras. Los escoceses, que están con todas sus peculiaridades y adoptando una canción de la Mona Jiménez en su idioma, justamente para alentar a su equipo y en las diversas juntadas que hacen. Hay muchas imágenes realmente interesantísimas de la unión de los pueblos, de la unión de las sociedades, de distintos lugares, con distintas enseñanzas, en el contexto general de lo que podemos denominar, por supuesto, la cultura occidental. Lamentablemente e infortunadamente, en el contexto del escenario de la vida de la República Argentina, un tema aparece una vez más. Yo antes de ayer le había puesto una respuesta en un post a Ramiro Marra, que ayer le escribió un largo texto al presidente de la Nación, reclamándole y entendiendo, dice él, como creador impulsor de la Libertad de Avanza, aunque luego fue excluido de esa estructura por acciones internas, disputas internas, fundamentalmente diferencias con los primos Menem, interpretadas políticamente por Karina Milei en la decisión de aislar a Marra y sacarlo, impedirle estar en las listas, no tener la posibilidad de tener un cargo electivo ni un cargo en la estructura política. Marra le dice al presidente en un texto muy, muy, muy pensado, seguramente está muy bien redactado y con muchos conceptos de carácter político intenso: presidente, Adorni le hace mal, no a usted, no le hace mal al país, le hace mal al proyecto de cambio del país, que ayer tuvo otra vez noticias de carácter excepcional, como es el superávit en cuanto al saldo de importación-exportación. Este semestre ha batido un récord histórico no comparable con ninguna métrica de resultado económico de la República Argentina desde que existen estadísticas. En paralelo con ello, el gobierno, que se ha asegurado en la gestión del ministro Caputo, siempre hay que hacer la distinción, el ministro Toto Caputo, no hablamos del otro diletante, ¿no? Por supuesto que además no tiene ningún cargo público, los 4.200 millones de dólares que Argentina tiene que poner para cumplir con obligaciones en acuerdos con el BIR, Banco de Intercambio Regional, y el BID, Banco de Integración y Desarrollo, con esas dos entidades, más el Banco Mundial, los recursos necesarios a una tasa bajísima, que no tiene nada que ver, por supuesto, con la llamada tasa de mercado a la que lo venían empujando distintos actores económicos globales. De hecho, la tercera agencia de calificación, MSCI, se niega, a diferencia de Standard & Poor's y Fitch, a cambiar la caracterización de la deuda argentina, argumentando que como todavía existe el cepo, entonces en esta decisión, dicen ellos, de búsqueda de pristina transparencia del movimiento económico, se resisten a hacerlo. La verdad es que todo el sistema global venía empujando fuertemente, lo había dicho una alta figura del JP Morgan, que Argentina estaba en condiciones y ya tenía, así era el imperativo, ya tenía, lo ha dicho también el Fondo Monetario, que salir a buscar refinanciamiento en el mercado mundial. ¿Qué dijo el ministro de Economía? Dijo, la verdad que la tasa a la que nos quieren facilitar el recurso para renovar deuda es una tasa elevadísima, no lo vamos a hacer, tenemos otras opciones. Y en una nueva demostración de que la sintonía fina con el esperpéntico gobierno de Estados Unidos, creo que ya, no sé qué palabra usar para referirme al gobierno de Trump, pero que en esta línea histórica, obviamente, Argentina logra obtener ventajas, y con los números sobre la mesa del comportamiento de la macro más el ordenamiento fiscal, estas organizaciones le brindan este dinero al país. Este dinero significa tener que pagar una tasa de 3.5, 3.8 aproximadamente, menos de la mitad de la tasa a la que se le ofrecería a la Argentina en este momento en los mercados voluntarios de deuda, por todavía mantenerse MSCI en esa posición de no modificar el tema. Yo creo que es una retaliación de esa organización, que como todas estas organizaciones en la Argentina durante los 90 y parte del 2000 han sido sacralizadas por muchos opinadores de economía, pero cuando vos ves la realidad, cuando analizás lo que pasa, lo que es el flujo de los mercados, y Caputo sabe mucho de eso, muchísimo de eso, tanto como el viceministro José Luis Daza, dijeron, no le vamos a hacer esto a los argentinos, vamos a resolverlo de otra manera. En paralelo con ello, ayer necesitaste 1.470 pesos para acceder a un dólar. Esto es un acomodamiento del valor del dólar. El gobierno está llevando adelante lo que se llama una flotación sucia, esto es evidente. ¿Por qué? Y bueno, porque la cantidad de pesos que necesitas para adquirir un dólar tiene que tener una correlación con el proceso inflacionario. Si no estuviese interviniendo el Banco Central, fíjate vos que ya no es novedad. Nadie dice, hoy el Banco Central compró tantos millones de dólares. Ya ni siquiera aparece, ni siquiera está en los posteos de algunos tuiteros, ministros ex ministros de Economía o
17: economistas, digamos, que siguen cotidianamente estos temas. Tenés que buscar mucho para verlos porque de esta cuestión. El gobierno ha acumulado más de 10 mil millones de dólares en el primer semestre, cumplió, pero sobradamente, la meta que se había fijado en el acuerdo con el Fondo Monetario Internacional, y seguramente va a prácticamente duplicar el nivel de reservas reales. Entonces, en este esquema, verdaderamente, otra vez tenemos que decir que frente a un escenario virtuoso, con una potencia en este momento tan importante, que esto sea apenas como un título de segundos, que no tenga demasiado análisis, es hacerle trampa a la construcción de la conciencia de lo cotidiano a los argentinos. Pero bueno, ayer todo quedó cubierto, todo quedó tapado por la terrible, tremenda boutade de Florencia Peña en el streaming luso, que tiene como cartabón de presentación al señor Nicolás Occhiato, oriundo de la localidad de Lusuriaga, por eso se llama Lusu TV, una suerte de fenómeno que apareció hace unos años, que tuvo, digamos, toda una construcción que demuestra claramente que pasan más cosas que las que se ven en el frente, claramente pasan más cosas que las que se ven así en el frente de la estructura, que se dirige a un sector de la sociedad, creo que es un sector extendido en el mundo contemporáneo, en donde en rigor no se brinda nada, es la nada misma. También es una respuesta al posicionamiento de las cadenas de noticias con su permanente esquema de operación política, ¿no? Piensen ustedes que estos fenómenos no pueden explicarse si es que esto es un fenómeno y no es una construcción que lleva a ser representada como un fenómeno, que es parte de otra lectura, de otra interpretación. Es bastante curioso, porque además, por una cuestión que tiene que ver con lo emocional y quizás con un tema de formación y de edad, quien había construido un lazo como seguidora de tanto de Lusu TV como de Olga es Antonella Roccuzzo, la esposa de Messi, que fue haciendo el vínculo para la relación que Messi después tiene con estos dos canales de streaming. Con uno de ellos la construcción se había cortado ya después del Mundial pasado, en un momento en que en Olga le hacen una entrevista a Messi con posterioridad. Creo que fue así, Granados hace un comentario diciendo, bueno, me puso un like Antonella, vos sabés lo que esto significa, así como de onda canchero, sabés lo que esto significa, yo en cualquier momento me tiro. Bueno, fue la última vez que tuvieron una relación, digamos, esto provocó otras cosas. Me gustaría citar dos cuestiones. Hay una imagen de Antonella Roccuzzo en el inicio del partido contra Argelia, en donde claramente se la ve rezando. Estamos hablando de gente que hoy está en el top, que tiene el dinero que te puedas imaginar, pero que mantiene un estilo de vida muy familiar, muy tradicional, muy discreto y muy austero. Ir contra esto, hay que ser imbécil. Pero bueno, la característica común de... ¿Cómo se llama este muchacho que la mujer trabajaba en canal, en TN, que ahora se fue de TN? Que puso un supermercado y fracasó. Que era panelista de intrusos, creo que de ahí arrancaron todos estos. Bueno, Mengolini es de Bariloche. Los padres de Mengolini, no te digo, son megamillonarios, son gente de muy buena posición económica. Vos decís, ¿qué le pasó, no? ¿En qué lugar se produjo esa fractura emocional que les hizo tanto daño? Y bueno, por supuesto, Florencia Peña, en algo que viene, Brancatelli, gracias, en algo que viene de mucho tiempo, en algo que viene realmente de mucho tiempo en ellos. En rigor, los tres, por tomar estos tres, ¿no? Porque francamente, vienen haciendo una prédica anti-Messi sistemática desde que el equipo llegó a la Argentina. Se negó a ir a la Casa Rosada, lo esquivaron a los funcionarios políticos que estaban, los dirigentes políticos que estaban en ese momento allí esperando en Ezeiza. se instalaron en otro lugar en la relación con la sociedad argentina. Recordemos aquel momento cuando Messi dice anda para allá, ¿no? Burro o algo así, y Cristina sale con un posteo diciendo ahora sí, esta es la verdadera argentinidad, esto es maradoniano. Bueno, Messi no es maradoniano. Messi nunca va a decir una palabra negativa sobre Madonna, claramente está, pero Messi no es la antítesis. Es decir, esta selección con Lionel Scaloni, con todo el equipo, con Pablo Aimar, con todo el equipo, más todos los que están, más el comportamiento, no tiene nada que ver con eso. Son eso que yo creo que muchos de nosotros nos identificamos, y son todo eso que ellos no quieren. Hace ya, desde que empezó este Mundial, que le están buscando la vuelta, le vienen buscando la vuelta. El nada ilustrado de Brancatelli, fracasado como empresario supermercadista, entre otras cosas, había dicho que él, hasta que Messi no se expresara por Cristina, no iba a festejar los goles. ¡Wow! ¡Qué pedazo de depresión!, ¿no? Como si él fuera alguien importante, como si importara. Si yo dijera, no, yo no, por... ¿qué importa? Messi nos excede a todos nosotros. Estamos años luz. No tenemos con qué empezar, ninguno. La otra, haciendo Mengolini, haciendo toda una interpretación, no, porque yo entonces, creyéndose súper intelectual, ¿viste? Súper intelectual. A veces tengo la sensación de que cuando habla tiene un espejo imaginario y lo mira y se regodea como aquel personaje que le preguntaba al espejo quién es la más bella, quién es la más bonita, ¿no? Una cosa. Y esta otra, diletante. Ayer tenía gente amiga que me preguntaba, ¿pero por qué tanto? ¿Por qué esta furia del periodismo? Bueno, la furia del periodismo es un conjunto muy particular de cosas. Escuché a gente que hablaba desde una afectación emocional por lo que podría estar sufriendo Messi, que tampoco se la creo. No se la creo para nada. Pero bueno, Florencia Peña se autocanceló. Las razones de por qué pasó esto y cómo llegó al autocancelamiento lo voy a desarrollar después de este corte.
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17: Bueno, voy a empezar por esto. Acá hay un caballero que se llama Diego Cuello. Hola, Diego. Dice, no todo es por dinero, Jacobo, no sé si lo podrás entender. ¿Vos crees que yo lo único que entiendo son las razones del dinero? ¿Tenés mucha idea? ¿Tenés una puta idea de a quién estás escuchando, Diego? ¿Vos crees que a mí la vida me pasa por la plata? ¿Vos crees que lo de Messi se trata de la plata? ¿Vos sos de los que creen que, como Pichetto, que Cristina no debería estar condenada? ¿Sos de los que creen que es una exitosa abogada? ¿Sos de los que creen que lo que tiene es el resultado de un pasar limpio por la administración de los recursos de la sociedad argentina? ¿Sos de eso? Espero que tengas un lindo día. Podemos pasar este breve segmento de una edición anterior en el canal del señor Occhiato. Estaba desesperado Occhiato, ayer hizo todo el acting necesario para apartarse, para echarle la culpa a los demás, para no asumir ninguna responsabilidad, como hizo la propia Peña, que un día antes hablaba de esta manera al respecto de Mbappé y el posicionamiento político de Mbappé con respecto a la realidad francesa.
0: Me gusta. No, ayer la verdad que lo de Messi fue, porque además venía Mbappé de meter dos pepas, sí, que yo lo banco Mbappé a mil por mil. ¿Vieron la
6: futbolísticamente
0: lo que dijo? Lo banco a él, tipo de izquierda, un tipo que se la jugó, uno de los pocos futbolistas de élite que se la jugó con lo que piensa.
6: Claro, que eso no es muy
0: cuando
6: normal.
0: Cuando estaba por ganar la ultraderecha en Francia, él salió a hablar.
6: Soy muy ignorante del tema, ¿la ultraderecha es Macron o Macron era más como de izquierda?
0: No, estaba por ganar la ultraderecha en legislativas.
6: Ah, ok.
0: Y él salió a decir, les pido que no vote, o sea, que entendamos lo que la derecha hace, papá, y bajó una línea. Y ayer en la conferencia de prensa, había un periodista que quiso hablarle y le dijo, estoy acá, la extrema izquierda, le dijo, como al extremo izquierdo, le dijo. Y él le dijo, menos mal que estás en el extremo izquierdo, porque hubiera sido terrible que estés en el extremo derecho.
6: Ah, bueno, pero se la juega.
0: Se la rejuega.
6: Me gusta.
0: Por eso lo banco a mí.
17: Bueno, como advertirán, Peña no estaba sola, ahí con ella había uno que estaba 5 grados más abajo del volumen mínimo de capacidad cerebral para entender algo, ¿no? Tipo, pregunta si Macron es de izquierda, dice, pero se la jugó. Este es el juego en el que vienen todos metidos, es decir, como Messi no hace declaraciones políticas, pero toma decisiones en la vida que son lecturas políticas. Como Messi no pide por la libertad de Cristina, como Messi no se involucra en este tipo de cuestiones y ha generado y ha construido una relación. Lo de ayer, yo no miré el video varias veces porque vi posteos de mucha gente diciendo que Florencia Peña, cuando anunciaba la muerte de Jorge Messi, gozaba, como que había una risa. La verdad que no lo advierto, creo que es un tema de interpretaciones. Por supuesto que es una cuestión que no es única. Errores de estos tipos. Yo les voy a contar de un error que la mayor parte de ustedes, aunque tengan la edad correcta, ni siquiera recuerdan. Estábamos en el tránsito, esto se empezó a publicar durante el mandato de Viola en el proceso, que había como empezó una cosa de apertura política. Había un medio que se llamaba El Periodista. Era un medio que era semanal. El director de El Periodista era Horacio Verbisky. Eso venía, digamos, en un camino. Todavía no estaba Página 12. Jorge Lanata no sé en qué andaría. Estábamos por llegar a la democracia. Bueno, se seguía. Publicando, estaba la revista Humor, que era la como la otra ventanita por la que se respiraba un poco. Cuando llega la democracia, comienza todo el debate al respecto de la cuestión militar, el juicio de las juntas, el tema de la deuda externa, y en tapa de El Periodista publican un título que decía, con la venta de las tierras en poder del ejército, como si el ejército fuera una cosa extraña a la nación, en poder del ejército, como si el ejército hubiera actuado con una fuerza de ocupación y se hubiera quedado con tierras que eran de los argentinos, se paga la deuda externa. La cuenta estaba mal hecha, porque a los valores de la época, supongamos, podría haber dado algo así como, si se pudiera vender todo en un paquete, en un lote, alguien hubiera tenido interés, 3.200 millones de dólares, y en ese momento la deuda externa era de 45.000 millones de dólares. Esto provocó discusiones, debates, qué sé yo. ¿Qué hizo Horacio Verbisky? Que se manda el moco. Él era el periodista. Renunció y se fue. Esto probablemente lo recuerdo yo, Verbisky, quizás alguno más. Pero esto ocurrió y pasó. Esto de que se mandan este moco porque están en un streaming, porque es Florencia Peña. Debo decir que cuando ella habla del tema Mbappé, tiene un grado de entendimiento, es cierto. cuando en la pasada elección parlamentaria, en un momento determinado, se entendió que iba a haber un triunfo arrasador de la derecha, de Jean-Marie Le Pen, que tiene sus propios problemas, ¿no? Bueno, Mbappé salió a diferenciarse, salió a referirse, se expresó sobre este tema. Bueno, bien por Mbappé y lo que pasa en Francia, que es un

0: No son mayoritariamente habitantes de ese universo ideológico, al que tienen todo derecho. Lo que pasa ayer es un error enorme. Habría que saber quién es la productora, habría que ver a quiénes sigue esa chica productora en X, por ejemplo, porque una de las críticas era, bueno, se lo pasan todos los días, se lo pasan todo el día en X, no conocen otra realidad. Miren, cuando empieza la jornada, cuando empieza esta jornada, antes de comenzar yo a verbalizarla ante ustedes, yo hago una mirada por X, hago una mirada por Instagram, busco, porque hay mucha información política, hay información política que después me permite brindarles a ustedes elementos que seguramente si no los buscase por esa vía no estarían en la mesa, de hecho no están en la mayor parte de los medios. Cuando compartimos, por ejemplo, expresiones de Isabel Díaz Ayuso, presidenta de la Comunidad de Madrid, no están en la esas expresiones no están en la tapa de los medios españoles, esas expresiones no están en alguna sección de política internacional de los medios en Argentina o de México o de Brasil o de la propia España. Eso está en las redes, que son un elemento y son un instrumento. Después está tu caracterización y tu conciencia. Vuelvo a repetir, no sé si ella gozó de eso, ¿sí? Es decir, ¿cuál sería el pensamiento que subsiste? Es, murió el padre, se va a volver, por lo tanto Argentina se va a caer, es decir, volvemos al tema Maradona, lo sacaron a Maradona, se cae la selección argentina, lo sacamos a Messi, se cae la selección argentina, por lo tanto, esta selección, que no es cristinista, que no es kirchnerista, que no se pronuncia en términos de cuestiones políticas de la República Argentina, va a salir derrotada, por lo tanto, nosotros de nuestro sector vamos a gozar la derrota de ellos. Esta fue la lectura masiva. Después vino lo otro, el caranchismo que hubo ayer en los medios de capital con respecto de esto, que la verdad no comparto. Creo que ya está, creo que se autocanceló y no da para mucho más. Seguimos en un instante.
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0: Bueno, muy bien, continuamos, es la hora 7:30 minutos en el territorio nacional de la República Argentina, estamos en la 99.9 llevando adelante el desarrollo de la información. Les quiero contar que en la tarde de ayer se había hecho justamente a través de sus redes un fuerte anuncio por parte de la compañía JetSmart que va a incorporar más aeronaves, va a ampliar sus servicios. Yo anoche cuando lo posteé, alguien me preguntaba si va a venir a Mar del Plata. La verdad que no queda claro. Suma 23 aviones para el verano con nuevas rutas, buscando cubrir toda la geografía del país. De hecho, Flybondi ya fue. Así que, literalmente ya fue. Qué pena todo eso, ¿no? Estuardo Ortiz, el empresario guatemalteco que es CEO y cofundador de la línea JetSmart, estuvo ayer en Buenos Aires, anunció junto al secretario de Transporte, Fernando Herrmann, que para la temporada alta incorporan 8 nuevos aviones a su flota doméstica hasta llevarla a 23, de los cuales 10 serán Airbus A321 de 240 asientos. 5 nuevas rutas, la aerolínea que se apalanca en capitales norteamericanos pasará a cubrir la totalidad de la Argentina en vuelos domésticos. señalando

0: porque durante el segundo semestre el mercado aerocomercial argentino redujo su oferta alrededor de un 13%. Entendimos que es una oportunidad que, combinada con la desregulación, debía ser aprovechada. Es una inversión de más de 550 millones de dólares. Buscan un crecimiento del 40% durante este verano. Así que esto es, en principio, por supuesto que sí, una muy buena noticia. Bueno, me dice acá el amigo Di Marco, dice: anoche en La Nación, cada día menos, lo de cada día menos lo agrego yo por mi parte. Gasulla dijo que el youtuber que generó la fake está identificado, es mendocino, la publicación duró 12 minutos y la eliminó. Sí, lo que no coincido con Gasulla es que esto fue una operación con objetivos y que yo en eso, la verdad que... Yo en eso ya me parece que se van del otro lado, que el mambo es muy grande. Me parece que esto está más vinculado a la estupidez que a cualquier otra cosa. ¿Cómo fue una estupidez el resto del día? Todos preguntando, ¿y cómo está Messi? ¿Y cómo entrenó Messi? ¿Y qué le pasó? ¿Y cómo recibió el impacto de esto? Y mirá si viene alguien y se lo dice. A ver, el tipo está en contacto permanente con su familia. Esto se trascendió porque él deja el interrogante cuando dice: agradezco al equipo, agradezco la contención, he pasado días muy difíciles, ¿no? La familia, bueno, el comunicado, creo que ya más o menos todos de la familia, todos lo conocen, han repudiado fuertemente. Algunos creen que es el principio del fin de esta estructura que viene sosteniendo Luzu TV y a Nico Occhiato. Yo creo que no, porque creo que hay una estructura económica por detrás, de la cual Occhiato es el cartabón, que es muy fuerte y muy potente en todo sentido. Bueno, ya que el tema con Adorni sigue, no hay día en que no haya alguna novedad, todas las novedades le suman absolutamente en contra. El gobierno sigue empantanado con un tema que la verdad ya no tiene ningún sentido. El contratista de Adorni dio más detalles sobre la refacción de la casa en Indocuá. Dice: me fueron agregando cosas. Confirmó que recibió 245 mil dólares en efectivo por las obras realizadas en dicha casa. Ayer se hablaba de que ha recibido un requerimiento de Arca intimándole y le dio un plazo máximo de 10 días para justificar sus ingresos de 2024, 2025, actividad real, facturación y detalles de obra en la casa de Adorni en Indocuá, y compras a proveedores de 2024 y 2025. Bueno, algunos resentían ayer que esto sea así, que Arca va sobre él, y la verdad que el esquema está, el esquema existe, y si de vos, de pronto, yo lo de este caballero no lo entiendo, sinceramente no lo entiendo. El tipo llegó el primer día con su muchelita, riéndose, onda cancherito, vengo, traigo toda la verdad, no sé si no lo aconsejaron bien, no midió las consecuencias, raro. Tras ser consultado sobre si se siente perseguido, Tabar dijo: no me siento perseguido, soy autónomo hace 25 años, es normal entrar al portal y ver deudas, intimaciones y otras cosas que hay que resolver. Como contribuyente me tengo que hacer cargo, era de manual lo que iba a suceder. Bien por él, ¿no? La medida se da luego de que la declaración del contratista complicara la situación de Adorni. Adorni ya estaba complicado de antes, pero bueno, esto le sumó fuertemente, ¿no? Tabar había aportado detalles sobre las refacciones que realizó en la casa del country Indocuá y, como reitero, confirmó ante el fiscal, 246 mil dólares abonados en efectivo y sin factura. Presentó un detalle del cronograma de los trabajos como la modalidad de pago. Los arreglos habían extendido durante casi 10 meses, entre septiembre de 2024 y julio de 2025. En ese periodo se ejecutaron intervenciones sobre distintos sectores de la propiedad, ubicada en un lote de 400 metros cuadrados. Por supuesto, lo último que apareció fue la cuestión esta al respecto de las compras de blanquería, son como 8 millones de pesos en compras de acolchado, sábanas. Ayer, curiosamente, alguien preguntaba qué era un edredón, Dios mío. Uno de los que se dice súper profesional y que cuestionaba la falta de profesionalismo de los que están en streaming, ¿no? Bueno, en fin. Pero les quiero contar esto que me parece de altísima importancia, que tiene que ver con lo que está ocurriendo en materia de oportunidades laborales en la República Argentina. Y esto es algo para prestar atención. Para prestar atención quizás, no tanto por los que tenemos toda una vida transcurrida y demás, sino digo por nuestros hijos y nuestros nietos, ¿no? Un informe que se ha publicado en el día de ayer, es un informe que aborda el tema del desarrollo del cobre en la Argentina, ¿sí? Uno de los motores de la economía a partir de 2030, en donde claramente hay situaciones de logística, de infraestructura y de recursos humanos que son desafíos a resolver. El informe lo ha hecho Bain & Company. Sostiene que la transición energética y la electrificación global, con la proyección de un faltante de oferta mundial en los próximos años, generan una oportunidad para la minería argentina que debería sumar entre 1.6 y 1.8 millones de toneladas anuales de cobre fino, equivalentes a la explotación de unas 5 grandes estructuras de minería. En el mundo, los proyectos a futuro son de 13.2 millones de toneladas por año de nueva producción. El 80% todavía no tiene aprobada una decisión final de inversión. En Argentina están en ciernes Vicuña, El Pachón, Agua Rica, Taca Taca y Los Azules, y podría haber más. Argentina podría sumar 20 mil millones de dólares cada año, competir por las inversiones con Chile, imitar su éxito, que requiere resolver una ecuación que combine infraestructura física, desarrollo social y tecnología de vanguardia. Y acá vienen los desafíos al respecto de toda esta cuestión. Bien, wow, fuerte esto. Está en línea la doctora Fernanda Alanís, es abogada del papá de Agostina Vega. Fernanda, buen día, ¿cómo le va?
1: Hola, ¿qué tal? Muy buen día a todos. Muchas gracias por la comunicación.
0: No, a usted por prestarse a conversar con nosotros aquí en esta estación de radio de Mar del Plata. Fernanda, al día de hoy, ¿cuál es la situación judicial al respecto de lo ocurrido con el horrible final de la vida de Agostina y las consecuencias judiciales al respecto?
1: No te escuché lo último, perdón.
0: Digo, las consecuencias judiciales, ¿qué es lo que está ocurriendo? ¿Cuál es el escenario que está llevando?
1: Y mira, hoy tendríamos la declaración de Andriani, que entiendo que se va a obtener a declarar por cómo viene la situación, para poder tener acceso al expediente y de esa manera armar una estrategia defensiva, que es lo que están haciendo en realidad todos estos delincuentes. De todas maneras, yo dije, tenemos pruebas bastante contundentes, así que no me preocupa, pero lo interesante de esto es que una vez que se culmine el acto procesal, de la indagatoria, van a levantar el secreto de sumario, de manera que vamos a poder acceder a toda la investigación.
0: Uh-huh. Bien, en este punto, Osvaldo Faceta se abstuvo de declarar ante el fiscal, hizo lo mismo que Barrelier. El abogado de Faceta, permanentemente ante los medios, particularmente en Córdoba, he visto varias expresiones de él, niega toda responsabilidad y eleva las responsabilidades hacia un sector político y a un sector de intereses existentes allí en la ciudad de Córdoba. ¿Vos coincidís claro con esa visión?
1: Sí, me parece que están desviando el foco. A ver, no nos olvidemos que lo que corresponde que haga un abogado en función de defensor es destruir la prueba, y la fiscalía junto con la querella construye prueba. Entonces no me sorprende, no van a colaborar con el proceso directamente, por algo han puesto abogados privados porque quieren construir una posible teoría, pero bueno, cuando esté a la vista de todos toda la investigación van a ver que no tienen escapatoria.
0: De lo que he podido ver y observar, por supuesto estamos a 1200 kilómetros del lugar de los hechos y hay obviamente un tamiz en todo lo que se dice, se publica según el medio, pero mi lectura de esto en base a fotos que han circulado me dicen claramente que la mamá de Agostina había sexualizado fuertemente a esta nena de 14 años. Hay dos imágenes en particular, yo nunca jamás las he puesto en el streaming ni en un posteo, pero que me impactan muchísimo. Es difícil imaginarse una nena que muestra una imagen suya, vestida provocativamente como un adulto que quiere llamar la atención en un lugar determinado, con un texto que dice: las dos consignas de mi mamá, no quedar embarazada, no llevarme materias. Eso debería haber despertado alertas mucho antes, ¿no?
1: Sí, obviamente. Yo siempre soy insistente en esto, que hubo un descuido total por parte de esta mujer que sería la madre de Agostina. También hubo hubo muchas faltas de colegios que no fueron denunciadas por supuestas amenazas que también venían del entorno de ella. No nos vayamos muy lejos tampoco. A ver, tenemos tres imputados por el femicidio de la menor, que son todas personas de su entorno. Entonces, es bastante repudiable por donde lo miren, digno de investigación también, no solamente por el hecho de las consecuencias que trajo este descuido, sino también por el cumplimiento del deber de cuidado, ¿no? Y entre otras cuestiones que nosotros estamos estudiando en el estudio para presentar ante la justicia.
0: Bueno, les quiero contar que Fernanda está en circulación, está arriba de un auto, así que hay problemas con la señal. Bueno, vamos a ir hasta acá y después veremos si tenemos oportunidad de volver a conversar con ella. Esta era Fernanda Alanís, abogada del papá de Agostina Vega.

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4: Bueno, continuamos la conversación que, bueno, que nos quedó un tramo por recorrer porque hay muchas más preguntas al respecto de todo lo que está, lo que ha ocurrido, lo que está ocurriendo, ¿no? Allí con este caso horripilante, que no es el primero. Insisto en que tiene para mí muchos puntos de contacto con el triple crimen de Florencio Varela. Allí había también una historia de niñas sexualizadas. Alguna vez, hace no mucho, en una conversación sobre esto aquí, alguien me dijo, bueno, pero dos de ellas tenían 20 años. Bueno, me cachen la diferencia, vas a ver cuánto tiempo hacía que las habían sexualizado y las habían lanzado a la calle a vivir, a vivir, es una forma de decir. Bien, estamos en la 99.9. Les quiero reiterar que el 564-0696 es la línea de contacto para expresarse en esta estación de radio. Tengo dos mensajes. Este lo envió Carlos, creo que lo habrá enviado ayer, ¿no? Hoy muy temprano, ayer, sí. Dice, la Municipalidad de General Pueyrredón renueva las licencias de conducir una vez al año para mayores de 70. Como el sistema de turnos es deficiente, hay que sacarlo con tiempo antes del vencimiento de la vigente. Para el trámite se pagan tres impuestos, dos provinciales, uno municipal, es decir, dos impuestos y una tasa. Hoy fui a retirar la licencia de mi señora, ya hace 5 días que no puede usar el auto. El nuevo no estaba porque no tienen plásticos. Toda la fila se fue sin el carnet. Si se circula con la digital de mi Argentina, un agente de tránsito te multa. En definitiva, del año de renovación se pierden 20 días. Más ineficientes, dice, no se consiguen. Yo entiendo, creo entender, que por estos problemas hay una extensión de 6 meses de la fecha final de vigencia. Pero voy a hacer una consulta apropiada para que alguien lo diga formalmente. Lo he escuchado informalmente esto. Por otro lado, Darío dice, entiendo que el juez o fiscal de hecho debería haber pedido que investiguen los $245,000 que declara el contratista que recibió sin factura. La factura es obligatoria, por lo cual el comitente se niega a obtener o recibir. Está confesando delito. Dice, me parece... lo pienso desde el día en que se dio a conocer la declaración. Bueno, ahí es todo está en una zona de grises, ¿no? Por otro lado, Teresa Porta dice, buen fin de para todos, tener un micrófono en un medio de comunicación implica responsabilidad y ética que muchos parecen ignorar. Sí, claramente, Teresa, esto pasa todo el tiempo. Pero yo cuando escucho las tribulaciones alrededor, que las fake news, que esto, que lo otro, bueno, esto arranca de Trump, los enojos del presidente. Es muy interesante, vuelvo a decir, seguir en X a Gustavo Arabia, que trabaja con un programa, él lo expone públicamente, es un programa de deconstrucción de textos que se baja por Amazon, muy interesante, en donde permanentemente está dando una respuesta y poniéndole un mentiz a mucho de lo que se publica, particularmente en La Nación, no tanto en Clarín, y también en Infobae, es decir, cuando se hacen permanentemente construcciones con mucha habilidad dialéctica, pero sin sustento, ¿no? También me parece un chiste de mal gusto el comunicado de Fopea, Dice, ante la difusión de información falsa sobre el fallecimiento de Jorge Messi en un programa de streaming, Fopea recuerda que la velocidad no justifica omitir la verificación y que el rigor ético es irrenunciable en cualquier plataforma. El rigor ético es irrenunciable en la vida. Habría que recordar que cuando el diario El País era el gran diario de la centro izquierda y referente luminoso de las izquierdas demócrata progresistas, demócrata cristianas del continente americano, había creado el diario un manual de ética. Ese manual de ética en la década del 90 después fue replicado por Clarín y también por La Nación en la Argentina con su propia impronta. En algún lugar de todo este camino que hemos atravesado se le debe de haber olvidado. Capaz que no lo digitalizaron nunca y quedó solo en papel en alguna biblioteca olvidada. Tampoco tanto, viste, hacerse las madonnas afectadas emocionalmente por todo esto, como si les importara algo. El bardo que hicieron ayer es una cosa insoportable. Bueno, venimos a un tema que es un temazo de Mar del Plata, está muy claro eso. Ayer en el Consejo Deliberante, bueno, se aprobó la ordenanza, que ahora deberá ser ratificada por el Ejecutivo, dándole un formato legal a las apps, pero lo que vamos a hablar ahora con el concejal Tacone, que está en línea, es sobre la cuestión del Minela. Horacio, buen día, ¿cómo va?
5: Buen día, José, ¿cómo estás?
4: Bien. Bueno, ayer pusiste, digamos, en negro sobre blanco que técnicamente y jurídicamente la licitación del Minela está caída.
5: Sí, sí. Lo que nos da pena es que no lo vea el gobierno, que el gobierno municipal esté obstinado en avanzar con algo que como varios dijimos desde un principio había arrancado mal. Y como yo siempre digo, las cosas que empiezan mal generalmente terminan de la misma forma y esto quizás hasta termine en escándalo. Pero bueno, son esas cosas que uno no entiende, ¿no? Así como el gobierno nacional están obsesionados y se tiran tiros en el pie, como decís vos, con el tema de Adornix, acá con el estadio, con la licitación, en realidad están haciendo exactamente lo mismo. La verdad que es una pena. Ayer nosotros lo dijimos con claridad. Nosotros no disfrutamos de que esto sea algo que haya salido mal, porque le salió mal al gobierno, pero en consecuencia le sale mal también a la ciudad. Pero hay que barajar y dar de nuevo acá, no hay muchas vueltas para dar. Pero bueno, vamos a ver, uno generalmente habla y no te escucha. Bueno, de hecho ayer la actitud de los concejales del oficialismo fue ante hechos concretos, porque hablamos de realidades, no divagamos, dijimos las cosas que observamos en el contrato, en la oferta, cosas que están mal, imposibilidad de que esos famosos 40 millones de dólares que iban a ser aportados en definitiva por una empresa, esta empresa, los directivos están presos, están prófugos, estamos hablando de Brasil. Sí, y ante sí. Eso te responden que la Rambla, que la Sintonería, que la Villa Victoria. Entonces es muy difícil poder debatir con algo de altura en el Consejo, lamentablemente.
4: Sí, a ver, es una pena en el sentido de que la mayor parte de los que están ahí entienden, y algunos entienden de derecho, tal como entendés vos, digamos, ¿qué tiene que ver la chintonería y el tema de enfrentarse con eso y pretender o crear cosas extrañas, como ha pasado con esto? Acá estamos hablando de algo que estaba viciado el día cero y no podían ignorarlo, es decir, el día que le entregaron a este grupo, estaban deteniendo a los titulares del banco en Brasil, tipos que están presos todavía, y dos que, como bien decís, están prófugos. Está el informe del propio contador, digamos, de ley, que para no se entiende. Y además, no jodamos, el secretario legal y técnico tuvo que ir a declarar ante el juez Armela, y el titular del EMDER también tuvo que ir. ¿Ellos qué creen que esto, que es un chiste? No sé.
5: No, yo creo que la única explicación que hay es justamente al introducir temas que no tienen nada que ver con el objeto de lo que estás discutiendo, es desviar el tema, que se deje hablar o intentar desviar el debate. Pero la verdad que es increíble, porque te dicen cosas en la cara. Mira, yo ayer una cosa que decía, también como un incumplimiento que está efectuando la empresa, que le están cobrando a los clubes. Le están cobrando a los clubes. Podemos discutir si está bien, hasta más que los clubes paguen, podemos debatirlo, a un debate interesante. Pero la realidad es que la empresa se comprometió por escrito a no cobrarle a los clubes que utilicen los escenarios. ¿Correcto? Bueno. Entonces yo lo manifesté como un incumplimiento de la empresa, y me dicen, me contestan, ahí en la cara, enfrente lo tenía, yo estaba mintiendo, o sea, los clubes no se los cobraban. Bueno, un compañero del cuerpo es el concejal Juan Manuel Chepe, que tiene una activa participación en los clubes de la ciudad que utilizan los escenarios. Mostró la factura, dijo, acá está la factura que nos enviaron para pagar, y así todos siguen sosteniendo que a los clubes no le cobran. Entonces tenemos que empezar a debatir con responsabilidad. Estamos ocupando una banca que nos dieron los vecinos para que lo representemos, pero sin chicana, sin mentirnos en la cara de esta forma, alevosa, celosa. Mientras tanto sigue vigente una concesión que evidentemente el gobierno quiere encontrar la vuelta de salvarla, pero no van a poder. Porque aunque vendan las acciones como se hablan, que van a vender las acciones de la sociedad, es algo que ya arrancó mal. Entonces, ¿por qué seguir con algo que está mal, que va a ser imposible poder sanarlo? Hagan las cosas bien. Yo te lo dije con claridad, con respeto, llamándoles a la reflexión. Estamos para ayudarlos, para aportar la experiencia que algunos de nosotros tenemos en temas como estos, para que puedan hacer una licitación en serio, bien hecha, sin aceptar mentiras como son las que claramente ha dicho la empresa. José, dicen que van a hacer 30 shows por año en el Minela y que con eso van a obtener el dinero para recuperar la inversión. 30 shows por año, eso no resiste el menor análisis, es imposible. No te dan 30 shows por año, es uno cada 12 días. ¿Estamos de acuerdo? No te dan los tiempos para armar y desarmar el escenario y la técnica en 12 días, de un show para el otro. Entonces, y evidentemente el gobierno municipal se vio nubilado por los render hermosos que presentaron y no advirtieron cuestiones como estas. Esto nació mal y lamentablemente el gobierno sigue obstinado en sostenerlo, ¿no?
4: Sí, es incomprensible, porque debieran reaccionar apropiadamente. Primero porque se trata de bienes públicos, en primer lugar que tienen responsabilidad de custodia. En segundo lugar, por las razones que fueren que barraron en el tema capricho, porque estaban suficientemente datados de que, yo no quiero insistir mucho en esto, porque parece que estaban suficientemente datados. Yo le entregué a quien correspondía antes de publicar el informe de Cooper y Librar hablando de que la empresa era una cáscara vacía. Ya a partir de ahí tenías que empezar a hacer preguntas y no las tenías. Entonces es muy raro todo esto. Y por más que a los funcionarios que firmaron le sigan diciendo quédate tranquilo que tenemos protección judicial y le muestren la buena relación que Montenegro tiene con Lijo, esto lo tiene Armela, que está en otro lugar. Me parece que no están entendiendo lo que pasa. Pero bueno, a lo mejor necesitan que vengan y se llevan alguno con los ganchos puestos y ahí se despiertan. Por ahí pasa, por ahí, qué sé yo.
5: Sí, pero eso no sería bueno para la ciudad.
4: No, sí, sí, bueno. Perdóname, Horacio. Acá a nadie le importa un coño. Acá todos se olvidan de todo. Acá todos se olvidan de todo. Pasan de largo. Yo conozco tipos en esta ciudad que se han choreado todo, han dejado 8.000 cheques vacíos y después vas por un café de Güemes o Alem y se sientan en las mesas y se ríen como si nada. No sé cuánto le importa a la gente todo eso.
5: Bueno, así estamos.
4: Sinceramente.
5: Sí, lamentablemente.
4: Sí, lamentablemente. Gracias, viejo, por tu tiempo. Buen fin de...
5: Muy bien. No, por favor, un gusto. Hasta luego. Saludos.
4: Horacio Tacón y concejal. Listo, después voy a hablar un poco más de todas las cosas que pasaron ayer en el Consejo Deliberante. El concejal Chepi le mostró la factura que le mandó esta empresa fraudulenta, vacía, hasta cáscara vacía, para cobrarle al 2CB por el uso del estadio. Es otra discusión si los clubes tienen que pagar por el uso del estadio o no tienen que pagar por el uso del estadio. Esa es otra discusión. Pero bueno, en definitiva, digamos, aquello de lo que se trata es exactamente de eso. que las cosas sean transparentes, y bueno, si de pronto en el esquema de que las cosas sean transparentes y sean como corresponden, y sean de debida forma, y los clubes tienen que pagar, tengan que pagar, pero pagar por esta especie de ridiculez absoluta que es el estado en el que está esto, la verdad, no sé qué cree que te diga. Me parece que no va, directamente no va. Bien, continuamos.
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0: bien, continuamos, es la hora 8:01 en el territorio nacional de la República Argentina, estamos en la 99.9, transitamos esta mañana de la ciudad de Mar del Plata, ya el inicio propio de la luz diurna. Bueno, en este momento con sensación térmica de 6 grados 8, ¿sí? Bueno, acá Marcelo aporta, dice Alvarado, Peñarol, Kimberley pagan por el uso del estadio Aldosivi, por el estadio. Aldosivi acumula una deuda de 40 millones, el portador de pensión Chepi como dirigente del Club del Puerto se niega a pagar. Bueno, ellos tienen su propia visión de todo este tema, claramente. Por eso dije que es un tema muy debatible. Bueno, está en línea Alberto Ruskolekier con nosotros, analista internacional. Alberto, buen día, ¿cómo estás?
1: ¿Qué tal? Buen día, Luis, ¿cómo estás?
0: Bien, acá estamos, siguiendo, entre otras cuestiones, todo este tema, este giro que ha tomado Estados Unidos, donde me parece que la inspiración que acompaña al presidente Trump es claramente el vicepresidente J.D. Vance, ¿no?
1: Exactamente. Efectivamente, Luis, como vos decís, dentro de Estados Unidos hay dos líneas. Una línea de tipo halcón, representada por Marco Rubio, y cuando digo halcón me refiero a que seguir la campaña contra Irán hasta directamente dejarlo prácticamente tan acorralado y tan en una situación de indefensión que obligue prácticamente casi a una rendición. El objetivo inicial no se consiguió, que fue cambiar el régimen. Y la otra línea es la que representa J.D. Vance, el vicepresidente norteamericano, que aparentemente fue la línea ganadora dentro de los asesores de Donald Trump, y esto provoca, como bien dijiste vos, Luis, un giro coperniciano de la postura norteamericana, a punto tal de que uno lee las declaraciones hoy o hace 48 horas de J.D. Vance o de Trump, y parece ser que fueran algunas veces casi como parte de prensa de Irán.
0: Sí, verdaderamente, aparte con barbaridades, ¿no? Como diciendo, quiero recordarle a los israelíes que existen gracias a nosotros, ¿no?
1: Sí, esto en realidad es una cuestión que habla prácticamente de una fantasía absolutamente total, porque los judíos en realidad ya viene caminando sobre la tierra hace más de 3.300 años, así que, y cuando todavía Estados Unidos ni siquiera existía, mucho menos el partido que representa el presidente Donald Trump. Esto dicho con todo respeto, pero también es una realidad. Vos sabés que a veces la política es el arte de la mentira, pero a veces la mentira se va vistiendo con disfraces tan burdos que no se sostienen. Por ejemplo, decir que Israel no hizo una buena tarea con Hezbollah, y él cree que es mejor que del tema Hezbollah se encargue el presidente de Siria, al-Sharaa, con lo cual obviamente desconoce que primero que al-Sharaa, antes que se llamaba al-Golán, en realidad al-Sharaa era un jefe de la Al-Qaeda, luego transvistió a ser un jefe de ISIS, y luego se afeitó un poco y pasó a ser como un occidental que quiere hacer buenas migas con Occidente. Y realmente ni siquiera puede pacificar la propia Siria, el presidente de Siria, porque prácticamente una parte de Siria lo tiene tomado Turquía, en el norte. O sea, decir que Israel no hizo una buena tarea, me parece que como mínimo es un error y como máximo es una imbecilidad.
0: Bueno, yo ayer lo comenté en otra conversación, no sé si lo ubicás a Bill Maher, supongo que sí.
1: Sí, a Marcelo, claro, sí, cómo no. Claro que sí.
0: Bueno, y él dice, él cuando se refiere a determinados sectores de la población de Estados Unidos, dice que un paleto de los Apalaches, aunque haya ido a la universidad, nunca dejará de ser un paleto de los Apalaches, ¿no? Es decir, tan considerado el sector de menor capacidad intelectual de todo Estados Unidos. Yo lo veo a J.D. Vance y no puedo pensar en otra cosa, porque además fue el introductor de la terrible reunión, de la trampa que le tendieron a Zelensky en su momento. Fue el tipo que lo convenció a Trump de que Zelensky no tenía cartas, ¿no? Supongo que ayer habrá visto el resultado de las cartas de Zelensky impactando directamente en Moscú, por ejemplo, ¿no?
1: Sí, en realidad lo que vos decís es verdad. Incluso también para que veamos un poquitito cómo es la política, J.D. Vance, antes de ser nominado, que finalmente fue elegido como vicepresidente norteamericano, era un hombre que lo había insultado a Donald Trump, era un enemigo de Donald Trump, y luego también en este travestismo político pasa a ser el vicepresidente. Independientemente también de que hay muchos intereses que están ahí jugando para este giro que tuvo el presidente norteamericano. Uno fue la propia política doméstica, que el 3 de noviembre va a haber elecciones de medio término y se está jugando eventualmente perder quizás algunas mayorías en la Cámara o en ambas cámaras, en el Congreso norteamericano. Número uno. Número dos, también es cierto que es mi opinión personal lo que voy a contar contigo, voy a charlar contigo, Luis, es que también hubo una situación de la cual la gente no habla. Además de que el mundo, claro, quiere un petróleo barato, pero también especialmente, ¿cuál es el mayor importador de petróleo del mundo? China. China necesita 16 millones de barriles de petróleo por día. Produce solamente 4. Tiene que importar 12 millones de barriles de petróleo por día. Necesita un petróleo que no esté en los valores enormes que a los cuales llegó, aunque si bien es cierto que en otra época tuvo picos de 140, acá llegó a 110, ahora se estabilizó aparentemente en algo así como 75, pero China también era un país que presionó seguramente con Estados Unidos para que de alguna manera haga algún tipo de acuerdo, libere el estrecho de Hormuz y finalmente pueda acceder con mayor facilidad a petróleo un poco más barato. Claro, vos sabés que en estas negociaciones siempre lo más importante no es lo que se publica en los memorándum, porque evidentemente Estados Unidos también necesita de China. Estados Unidos tiene un talón de Aquiles, y el talón de Aquiles de China son las tierras raras. Y las tierras raras, el 50% de la reserva del mundo la tiene China, y además procesa el 85% de las tierras raras, que requiere procesos de refinamiento muy específicos. O sea que si Estados Unidos tuviera tierras raras en cantidad, que no las tiene, no tendría ni siquiera la posibilidad de refinarlas. Uh-huh. En consecuencia, China no aparece acá en este tema, pero estoy seguro que movió los piolines y forma parte también de un hecho de presión, entendible desde el punto de vista de China, pero inentendible desde el punto de vista norteamericano, porque incluso un ex asesor de seguridad nacional que tenía Trump en la primera cadencia presidencial, que era John Bolton, un halcón total, dijo y lo expresó públicamente que este memorándum de entendimiento, y ahora lo cito a Bolton, es un error terrible porque Trump privilegió un precio de petróleo y perdió influencia y profundidad geoestratégica en todo el Golfo Pérsico, profundidad que va a ser muy difícil que vuelva nuevamente a recuperar. Esto está todo dicho, o sea que un montón de presiones subieron. Política interna, presiones de China, obviamente tratar de recuperar un protagonismo de Trump, y porque en el fondo, la verdad, uno se pone a pensar, el estrecho de Hormuz lo trae como Trump como si fuera un éxito. El estrecho de Hormuz ya estaba abierto antes del 27 de febrero del 2026. ¿Qué pasó con el tema nuclear? Nada. ¿Va a entregar el uranio enriquecido de uso militar, esos famosos 450 kilos? No. ¿Qué va a pasar con la parte económica de Irán? Y bueno, Irán recupera toda su potencialidad económica si se cumple el memorándum. ¿Por qué? Fíjate vos. Primero le descongelan, si bien es cierto, con un calendario que no se conoce, le van a descongelar activos que ya estaban congelados con motivo de las sanciones. Uno. Dos, le permite exportar libremente, sin ningún tipo de problema, su petróleo. Tres, le permiten que, claro, no cobre peaje, pero sí va a cobrar una tasa de servicios portuarios. La verdad que esto es absolutamente un chiste. Respecto de los misiles balísticos de largo alcance, los misiles balísticos ni siquiera, Luis, figura en ninguno de los 14 puntos del momento del memorándum de entendimiento. O sea que de que en definitiva esto colocó a la misma situación como mínimo, o quizás peor, a lo que Obama había firmado en el año 2015. O sea, se ha caminado absolutamente para atrás. Estados Unidos con esta decisión demuestra que no aprendió absolutamente nada, y Irán sigue haciendo su juego, que es seguir mintiendo para lograr sus objetivos.
0: Sí, en el medio de ello han ocurrido cosas horribles, es decir, porque el mensaje de salgan a las calles, estamos yendo,
1: La ayuda está en camino.
0: Sacó a millones de iraníes a las calles y fueron asesinados, los mandaron a un matadero. Nadie se hace responsable. Después Trump dijo que si asesinaban a alguno de los detenidos por esta, iba a tener una respuesta decimonónica. Antes de ayer, mataron por ahorcamiento a dos personas que habían salido a protestar. Es decir, los tipos mantienen el control férreo sobre su propio pueblo, asesinándolo tantas veces como haga falta.
1: Absolutamente. Recordemos, como bien decís vos, Luis, a la gente que te está escuchando, que en enero de este año pasaron a degüello, asesinaron a 45.000 civiles, cifra que está probada, cifra que está probada. Incluso el mismo presidente Trump lo dijo, 45.000 civiles por solo el delito de salir a protestar por el cambio de régimen. En consecuencia, ningún objetivo fue cumplido, la mentira fue atroz. ¿La ayuda está en camino? Sí, ¿está en camino para quién? Para el régimen teocrático de Irán, no está en camino para la población. Y esto es lo que estamos teniendo, y como si esto fuera poco, todo por el mismo precio, le dan un fondo de reconstrucción de 300.000 millones de dólares, para que nosotros tengamos una idea de lo que es esta cifra. Claro, pero viste, Luis, que la gente escucha esta cifra y se van de concepto. Todo el PBI de Irán es 400.000 millones de dólares, no es más. Quiere decir de que esta reconstrucción prácticamente representa casi el 75% de todo su PBI de un año. Claro, después dice, sí, pero el contribuyente norteamericano no lo va a pagar. Y yo pregunto, ¿y quién va a poner la plata? Y evidentemente se sabe quién va a poner la plata. Uno de los grandes contribuyentes va a ser Qatar. ¿Por qué? Porque Qatar también abriera la misma ideología, el clan Al-Thani, que dirige hace dos siglos prácticamente los destinos de Qatar, que abreva la ideología de los hermanos musulmanes, que si bien es cierto son sunitas y el régimen de Irán es chiita, pero convergen en el punto del terrorismo y la destrucción del Estado de Israel. Y claro, también es cierto que hay otra cara de la moneda con Qatar y Estados Unidos, porque Qatar había prometido el año 2025 una mega inversión de algo así como 500.000 millones de dólares en la economía norteamericana. O sea que en la geopolítica no hay inocencia. Lo terrible fue que la ayuda está en camino, pero para ciertos sectores. La población iraní quedó frustrada, postrada, y acá los perdedores fueron Israel en el plano de que perdió prácticamente el apoyo casi incondicional que tenía con Estados Unidos, fue otro perdedor la población civil iraní, y fue perdedor todo Occidente, porque hay que recordar que en el año 1979 fue Irán el que invade la embajada norteamericana en Teherán y secuestra a los diplomáticos por 444 días. ¿Okay? Entonces ahora, en este momento, que Trump venga a criticar a Israel, ya habría que hacerle recordar qué es lo que pasó con la embajada norteamericana en Irán. Nuevamente, el tema sigue su curso, para peor. Este acuerdo va a ser un fracaso, que no es un acuerdo, es un memorándum, va a ser un fracaso. Mientras vos y yo estamos hablando, hace un par de horas ya se supo información de que hubieron ataques de Hezbollah al territorio de Israel. Bueno, esto es lo que estamos teniendo. Sí. Y por otra parte, el memorándum dice que evidentemente para que el acuerdo se cumpla, Israel se tiene que abstener de atacar a Hezbollah. Sí. Y yo hago una pregunta. Si el derecho internacional tiene perfectamente establecido que todos los países tienen el derecho de defenderse frente a cualquier ataque, y ahora porque se firmó un memorándum, Israel no va a tener que responder al movimiento terrorista Hezbollah.
0: Es un disparate.
1: Esto es una locura.
0: Mira, el estimado amigo y colega Dani Ler, que lleva una cuenta que se llama Contenido Medio Oriente, muy buena información, dice, aquí están todos los ataques de Hezbollah contra Israel entre 17 y 18 de junio. 25 ataques aislados, 63 cohetes, un misil, 7 ataques con drones explosivos, 2 ataques con artefactos explosivos improvisados, un intento de infiltración terrorista con 5 operativos, 72 ataques y lanzamiento de munición en 48 horas, y se confirmó ayer por la tarde el fallecimiento, por acciones violentas de integrantes de la reserva del ejército de Israel. Está claro que no entienden, evidentemente no entienden. Me parece también que hay un factor interno en las decisiones, que es el tema del precio del combustible. Estaba por arriba de los $5 el galón. Eso históricamente en Estados Unidos es una zona de riesgo en términos políticos, más en un año electoral. Habrá que ver. Cuenta además, creo, con una enorme ventaja Trump y Vance, ¿no? Que es la infinita ignorancia del pueblo norteamericano promedio de cualquier cuestión que no exceda su metro cuadrado.
1: Absolutamente, Luis. Desgraciadamente, el promedio, yo viví en Estados Unidos mucho tiempo, trabajé ahí como asesor en otras empresas. En general, el norteamericano promedio, lo único que le interesa es su costo de vida, cuánto es la tasa de interés de la tarjeta, porque viven una situación de endeudamiento permanente y total, la hipoteca, la tarjeta de crédito, y el resto no le interesa demasiado. Y dicen, ¿y nosotros qué tenemos que ver con el tema de Medio Oriente? ¿Por qué tengo que pagar el galón $4.50 cuando antes del enfrentamiento estaba en $2.90? Entonces, esto es lo que estamos viendo. Pero esto en realidad también hay que decir que no es únicamente atributo del pueblo norteamericano, porque la ignorancia campea prácticamente en todo el mundo. Esto es lo que estamos viendo, un mundo totalmente loco, desquiciado, pero es el mundo en el cual tenemos que transitar. Así que, bueno, en definitiva, igual yo digo, este acuerdo va a fracasar, no tiene ningún tipo de posibilidad, porque Irán va a mentir, porque lo que Irán quiere es tener la tecnología nuclear que le permita colocarse pari passu con el Estado de Israel para formatear un poder enorme de Irán. En realidad hay que decir también que ya hay un nuevo Medio Oriente, lateralizado Estados Unidos, envalentonado Irán y los demás países del Golfo Pérsico mirando cómo, pero si Estados Unidos, los países del Golfo Pérsico sunitas que estaban enfrentados, que no lo veían bien a Irán y no lo quieren, ahora se están dando cuenta que al final todas las promesas de Irán, de Estados Unidos, cayeron en el vacío y en definitiva ya hay un nuevo Medio Oriente con un Estados Unidos nada creíble, sí. Y esto es lo que estamos teniendo.
0: Y totalmente vacío de poder real. Gracias, Alberto, que tengas una buena
1: semana. Un abrazo, igualmente para vos, gracias.
0: Bueno, Alberto Ruscolique, que ha tenido una larga y extensa charla con Luis, al cual saludaremos después de este corte.

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7: Muy bien, 8:19 minutos. Le vamos a dar un descanso a Luis y voy a seguir yo ahora con la conducción del programa. Debería tener un espacio mucho más importante en los medios que ayer se autoproclamaron serios, ¿no? Los que ayer se subieron a la boutat propia de una estúpida, ¿no? De esta chica de Flor Peña, tampoco vale mucho más que yo hable de esto. Pero esto que yo les voy a relatar ahora es un capítulo enorme, enorme, de lo que está pasando en la sociedad y de los niveles de irresponsabilidad. El tema de cómo se encendieron motores, ni bien se produjo la falacia, tiene que ver con una necesidad de una idea de recomposición, de decir, bueno, yo me voy a atribuir ser el probo. Pero deberían estar prestando atención a una cuestión que por ahora está interesando a muy pocos y que es gravísima. El titular de La Bancaria, el señor Sergio Palazzo, de origen radical, oriundo de la provincia de Mendoza, kirchnerista fervoroso, cristinista devoto, se dirige al embajador del Estado de Israel en la Argentina como secretario general de La Bancaria, sindicato que representa a los trabajadores bancarios, a fin de requerir su personal intervención en relación al siguiente problema. La empresa que conduce un miembro destacado de la comunidad israelita en la Argentina, el señor Eduardo Elzain, al ser presidente del Banco Hipotecario, viene implementando políticas de ajuste en la entidad que incluyen el cierre de sucursales en todo el país y la pérdida de empleos por parte de trabajadores que se desempeñan allí. Con total insensibilidad hacia las personas, la empresa que conduce al señor Elzain ha dispuesto así sin más la eliminación de fuentes de trabajo, no obstante el hecho de que el banco está en una buena situación económica. Es evidente que el caso ha privilegiado un fuerte afán de lucro, sacrificándose a la vez la más elemental responsabilidad social empresaria a los trabajadores y las comunidades afectadas. Comprenderá usted el gravísimo daño personal, familiar y social que el mencionado proceder determina y que a todas luces resulta menester subsanar, dado que cada empleo es esencial porque es fuente de ingresos alimentarios que deben ser preservados. En primer lugar, el SAIN no es un representante de la comunidad israelita en Argentina, es un ciudadano argentino de confesión judía. Esto es como que si por la reducción de personal del Banco Río se dirigiera al Papa requiriéndole, o al Bilbao Vizcaya Argentaria, requiriéndole que por ser los directivos, personas devotas pertenecientes a la comunidad católica, algo de esto debiera ocurrir. Una locura, realmente lo de Palacio es una locura. Si todos los medios que ayer se rasgaban las vestiduras fueran tan serios como dicen, esto hoy sería un título de tapa. Repudiable el hecho, por supuesto, ¿no? Bueno, está en línea Adrián Alacino, decano de la Facultad de Medicina de la Universidad Nacional de Mar del Plata. Adrián, buen día, ¿cómo le va?
6: Buen día, José Luis. Un saludo para vos y tu audiencia. Y bueno, muy agradecido porque tu programa es un programa muy escuchado, así que gracias por la llamada.
7: Bueno, 500 aspirantes rinden en Mar del Plata examen para ingresar a las residencias médicas. ¿Esos 500 aspirantes son egresados de esta facultad o son egresados de distintas facultades de la República Argentina?
6: Sí, mira, son de distintas facultades del país que han elegido la zona nuestra, digamos, el sudeste de la provincia para como lugar para hacer la residencia, o tienen ese interés, dado de que el año pasado el examen nacional único que se hacía, que reunía a las 10.000 personas, que médicos y de otra disciplina que querían rendir, ahora se ha dividido por provincias, entonces cada provincia tiene que hacer lo suyo. Así que la provincia de Buenos Aires se dividió en 4 lugares, ¿no? Y bueno, a nosotros el Ministerio nos consultó acerca de si teníamos la posibilidad y la capacidad de hacer el examen ahí, y por eso se está haciendo.
7: Ajá, bien. Y estos exámenes, digamos, ¿cuál es el criterio? ¿Qué es lo que estos jóvenes que ya han estudiado y se han recibido de médicos deben, qué contenidos deben aprobar? Y básicamente, si hay una idea de qué especialidades están buscando.
6: Sí, mira, los contenidos son de todas las especialidades en general, sin predominancia, digamos, de ninguna, son contenidos muy técnicos, y hay un pool, un banco de preguntas que distintos, digamos, ministerios, facultades, cátedras, hacen cada año y aportan, y la provincia en este caso lo centraliza, ¿no?, y elige las preguntas, porque en realidad es una evaluación que en nuestro país la gente se prepara solo, digamos, en otros países como España, por ejemplo, la gente que va a ingresar al MIR, que es la residencia española, paga en algunos lugares y se entrena hasta 6 meses y paga cursos para rendir esos exámenes, porque esos exámenes los que hacen es adjudicar las plazas que son pagas, ¿no? También podemos recordar que en algunos lugares del mundo, en España son pagas, acá en la mayoría, pero hay otros países donde la gente tiene que pagar, tiene que rendir, entrar y pagar para estar en esa plaza, que es la que le va a permitir la base para ser especialista en cualquier especialidad médica. En nuestro país tenemos 72, si no me equivoco, más o menos, de especialidades médicas reconocidas, de las cuales hay 20 o 30 que son las más populares, ¿no? Y después hay subespecialidades. El camino para convertirte en especialista es primero rendir este examen riguroso, digamos, y después conseguir una plaza de acuerdo a la nota que te sacás y a tu trabajo y desempeño en ese lugar, y después hacer la especialidad, y después cuando salís de ahí, después de 3 años, también rendís para tener el título de especialista, ¿no?
7: Bien. Es un tránsito realmente largo y esforzado el llegar a tener una caracterización que permita realmente el ejercicio de la profesión. Es una fuerza importante. ¿Qué proporción de los que están presentados hoy, esos 500, son extranjeros?
6: Mira, vos sabés que no tengo ese dato. Yo te diría que en este momento no queda ninguno, si hubiera, porque acordate que cuando la gente viene a estudiar en la Argentina, hace su DNI, y si bien empieza siempre con...

0: digo, son muy económico dependientes. Claro. Hoy el brasilero, por ejemplo, que es el país que más aportaba, no le sale muy caro estudiar en la Argentina, y por ahí en este momento le conviene pagar una facultad privada de Brasil. En el momento que no le conviene pagar una facultad privada de Brasil, miran a Argentina, ¿correcto? O sea, es un proceso muy dinámico, suele haber oleada. Por ejemplo, en la época de los 90, que es la que estudiamos nosotros, nosotros teníamos mucha gente, por ejemplo, de Perú, digamos, andina, ¿no? De Perú, por ejemplo, de Ecuador, y eso va rotando. Tuvimos brasileros, muchos por los últimos 8 años ahora, o sea, los últimos 8 años de gobierno anteriores a este gobierno, hubo muchos brasileros. Pero ahora ya decayó. Y obviamente la gente puede, una vez que tiene su DNI, está nacionalizada, digamos, no necesariamente es ciudadanía, tiene por ahí, hay países que permiten la doble ciudadanía, otros no, puede rendir como los nuestros, digamos, los egresados de Mar del Plata, en el lugar que elija, ¿correcto? En La Plata, por ejemplo, fue el punto de la provincia donde casi 2.000 y pico de médicos rinden, porque La Plata ocupa toda la zona del Gran La Plata y el conurbano, que tiene muchos hospitales. Es la que más concentración tiene en la provincia. Y después viene ya Mar del Plata, que es el segundo lugar con cantidad de gente, ¿no?
1: Claro, sí, evidentemente. Es todo un impacto. Es interesante esto que decís, ¿no? Porque el tema de los extranjeros se había transformado como en un gran tema, entre otras cosas, bueno, por el tema de la gratuidad, toda una serie de cuestiones. Yo en definitiva sí creo que debería haber una retribución, pero a mí me parece bárbaro que Argentina sea una opción para formarse. Hay una tradición histórica en ese sentido, así que en buena hora. Y estos jóvenes, una vez que aprueben este examen de residencia, los que fueren, buscan destino en distintos establecimientos de Mar del Plata, sector privado, sector público, o pueden buscar en otros lugares.
0: No, ellos van a parar un ranking y después plazas, por ejemplo, por especialidad. Te digo, no sé, por ejemplo, cirugía tiene 15 plazas. Bueno, los 15 primeros, hay 80 postulantes. Bueno, los 15 primeros son los que entran. Lo que sí te quiero decir es que, por ejemplo, hay a veces el sector privado, estructuras importantes, digamos, grandes hospitales privados o sanatorios, se adhieren al examen público y ellos ponen sus plazas ahí, y otras veces los toman sus exámenes con sus criterios, ¿correcto? Por ejemplo, en Mar del Plata, el Hospital Privado de Comunidad, que trabaja con nosotros en la facultad y que compartimos muchísimas actividades, en una época estuvo junto al examen nacional, pero ellos hacen sus propias entrevistas y su propio examen. O sea que el graduado, el aspirante a residente, puede, por ejemplo, rendir el público, que seguramente pasó, y después puede rendir, por ejemplo, en el privado de Mar del Plata. Obviamente tiene que ver que no le coincide el día, ¿no?
1: Claro.
0: Pero claro, cada qué sé yo, los hospitales privados suelen tener su criterio, su perfil de gente, ¿no? Y eligen en base a lo que ellos creen conveniente, ¿correcto? En el Estado, bueno, es un examen con un ranking donde somos todos iguales y el que más sacó es el que entra, ¿no? Pero el sector privado generalmente toma parte porque tiene su criterio. Déjame decirte que en Mar del Plata, como creo que alguna vez lo hemos conversado, la salida de profesionales desde ya que va ahora, este año tenemos la quinta camada, ha cubierto todos los lugares que la ciudad ofrece y ha estimulado sobre todo al sector privado, que es más rápido de reflejos que el sector público, abrir especialidades. Hay clínicas de la ciudad que tienen residencia de 7 u 8 especialidades cuando hace 5 años no tenían 1 o 2. O sea, esto ha movilizado claramente, ha cambiado el sistema de salud de Mar del Plata, ¿no? Ha cambiado la variedad y la cantidad de disciplinas que se están formando por tener, digamos, entre comillas, una fábrica ahí a pocas cuadras, ¿no?
1: Claro. Sí, bueno, entre otras cosas, hoy hay una gran preocupación en dos especialidades, me parece, ¿no? Una es en el tema de pediatría, y creo que la otra, que es muy, muy importante, es el tema de gerontología, donde, bueno, dado el cambio de la pirámide poblacional, se hace muy necesario trabajar sobre esos sectores, ¿no?
0: Sí, exactamente, la información que vos das es correcta, o sea, la provincia en realidad

0: tiene unas 5 o 6 especialidades que hace ya 7, 8 años que se vio que su número, si seguía decreciendo, iba a tener graves problemas. En la pandemia vimos una, que es terapia intensiva, que te la agrego que todavía claro. sigue. Después neonatología también se agregó. Clínica médica, los médicos, el médico internista, la medicina interna. ¿Y por qué? Digamos, bueno, hay múltiples causas de eso, mucha gente lo atribuye, por ejemplo, la neonatología y la terapia intensiva trabajan en lugares cerrados, gran cantidad de horas, con alto nivel de estrés, ¿no? Sí, y bueno, claro. entonces ya mucha gente no elige ese tipo de especialidad, entonces genera estos problemas. Ha habido algunos intentos, hay que decirlo también, porque siempre estamos esperando nosotros de las políticas públicas, ¿no? Todos estamos esperando que el Estado haga políticas públicas buenas para la gente. La provincia en algún momento identificó esto y puso unos pequeños estímulos en esta especialidad que estamos hablando, también se agrega psiquiatría. Y hoy por hoy, yo no sé si es porque han aumentado la cantidad de médicos graduados, porque hay facultades nuevas como la nuestra, o ese trabajo más, o todos los factores son importantes, digamos. Por ejemplo, pediatría remontó muchísimo. Pediatría hoy, el materno infantil, tiene estos últimos 3 años todos los cupos cubiertos, cuando llegó a tener 4 o 5 por año, sobre 20, ¿no?
1: Claro, claro.
0: Así que hay una, a veces las cosas se acomodan solas, sí. no por política. Nosotros siempre estamos reclamando políticas públicas, ¿no? Se acomodan porque se acomodan, y otras veces también son momentos, y también yo creo que, por ejemplo, es bastante interesante, quizás lo que te digo sí. tendría que tener su acervo y estudiarlo bien, ¿no? Pero, por ejemplo, a nosotros nos pasa que la especialidad más elegida en nuestra facultad es pediatría, ¿no? Y entonces a veces vos también relacionas lo que los estudiantes ven con sus profesores en la facultad, algún tipo de profesores que tira más que otro, por así decirlo, ¿no? Y bueno, porque hay materias que son más agradables para la gente que otras menos agradables. Sí, después sí. está la realidad cuando te recibí, que la pediatría que te parece súper agradable, ves cada cosa, ¿no?
1: Claro.
0: Así que en nuestra facultad pediatría es de la más elegida, igual que clínica médica, igual que cirugía general. Y a veces yo también veo eso, que los estudiantes identifican muchos con sus maestros, digamos, con sus profes, y se genera ahí un culto, así como también la ausencia de profesores en algunas áreas, porque hay áreas de la facultad que no son tanta cantidad de horas para la formación de una especialidad, entonces no hay tantos profes, no hay tantos espejos, ¿no? Donde mirarse. En fin, uno puede tirar del ovillo un poco analizando distintos factores. Bueno, nosotros obviamente para la institución universidad, más allá de la facultad, poder ver la capacidad de afrontar este operativo que se hizo, donde es un operativo igual al de las elecciones, correo argentino, madrugada, precintado, numerado, exámenes en caja, se abre simultáneamente el examen en los 4 puntos de la provincia a la misma hora, al mismo minuto, la gente comunicada, control, porque acordate que el año pasado había gente que se copiaba con anteojos
1: claro.
0: inteligentes. O sea, todo eso para nosotros, para la universidad, yo creo que la universidad ha demostrado en Mar del Plata, con muchas carreras, pero la última, una de las últimas ha sido medicina, que cumple su finalidad, ¿no? Y que le va, y que la comunidad, en este caso lo que nos toca a nosotros, que es la atención de pacientes, bueno, hacemos nuestro aporte. Después la provincia y el municipio tendrán que hacer lo suyo, ¿no?
1: Sí, sin duda, por supuesto que sí. Te agradezco mucho, buen fin de semana, gracias, ¿eh?
0: Igualmente, Jacobo, gracias por la nota.
1: Bueno, este era Adrián Alacino, decano de la Facultad de Medicina de la Universidad Nacional de Mar del Plata. Hoy se está llevando adelante esto, que es un evento en la vida de todos aquellos que están buscando, por supuesto, a través del estudio, el esfuerzo, la obligación y la dedicación, llegar a ser profesionales médicos. Justamente hablando de eso, y ayer, por la característica que tuvo el día, la lluvia, ¿no? Yo volví para casa y veía pasar los prestadores de servicios de Pedidos Ya, ¿no? En moto o en bici, bajo la lluvia. La vocación de esfuerzo, las ganas de salir adelante que hay en la sociedad argentina es conmovedora. Ya continuamos.
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1: Bueno, muy bien, continuamos. Vamos a conversar ahora sobre uno de los temas que hoy está en el centro de la escena en la República Argentina. Tema que para nosotros y para esta audiencia, desde este trabajo periodístico, tiene mucha referencia de mucho tiempo. La cuestión de la caída de la natalidad. Creo que la primera vez que hablamos de esto acá y surgió el tema fue con un integrante del CIPEC hace 3 años, que veía en la caída de la tasa de natalidad una oportunidad para tener un mejor servicio educativo, en particular al respecto, por ejemplo, de llevar adelante una cobertura universal en 2027 del tema de los servicios de jardín de infante. Massimiliano Pacini es integrante de Argentinos por la Educación. Massimiliano, buen día, ¿cómo estás?
10: Hola, ¿qué tal? Muy buenos días. Un gusto estar con ustedes para charlar un ratito de educación.
1: Bueno, el mundo de alguna manera hace sonar trompetas de alerta por la caída de la natalidad. Este es un fenómeno global. Afecta a los países asiáticos, particularmente Japón, Corea, China. Corea y China prácticamente no tienen tasa de reposición de población en la tendencia actual. El problema también alguna vez fue citado por Vladimir Putin. Dijo, si la tasa de natalidad no se recupera, la nación eslava, así lo llamó, dijo, va a desaparecer. Bueno, y nosotros estamos en ese mismo esquema. Sin embargo, ustedes están viendo en esto una oportunidad.
10: Sí, por lo menos en lo que refiere a lo educativo, que es lo que nosotros analizamos desde Argentinos por la Educación, era un poco lo que nos interesaba hacer en este informe. Básicamente porque el sistema educativo es el primer sistema, si se quiere, en el que impacta la baja de la natalidad, porque, para explicarlo simple, digamos, pero se puede entender de forma medio obvia, cuantos menos chicos nacen, menos chicos ingresan al sistema educativo, menos chicos ingresan al nivel inicial, luego al nivel primario y luego al nivel secundario. Entonces, para nosotros lo concebimos de alguna manera como una oportunidad, porque en el sistema educativo que tenemos actualmente tenemos muchas deudas, principalmente lo que tiene que ver con la calidad de la educación que tenemos, también algunas deudas respecto a la cobertura, y en ese sentido, en un momento, digamos, donde, o mejor dicho, siempre ante la posibilidad de tener escasez de recursos, de dificultad para acceder a los recursos, se puede presentar como un momento para aprovechar al máximo esos recursos, porque de alguna manera lo que nos va a pasar es que vamos a tener a menos chicos ingresando, pero una infraestructura que viene creciendo en el último tiempo. Entonces, gracias a esa cuestión, nosotros analizamos y vimos que Argentina, por ejemplo, podría alcanzar una cobertura cercana al 100% en todos los jardines de infantes en 2027, sin la necesidad de construir nuevas aulas, que, por ejemplo, hace varios años atrás esto era impensado. Entonces, en ese sentido, lo vemos como una oportunidad.
1: Bien. Digamos, esto es en la idea de utilizar la infraestructura disponible, pública o pública privada?
10: No, en este sentido nuestro análisis va más desde toda la infraestructura posible, ¿no? Desde la pública, privada subvencionada. El desafío ahí también siempre, y esto nosotros lo marcamos, es la heterogeneidad, porque ni la caída ni tampoco la cantidad de infraestructura que tenemos es igual en todos lados. Entonces nosotros estamos haciendo un análisis a nivel general que después también de alguna manera desagregamos por cada una de las provincias y el desafío que se presenta para cada una de las provincias. Pero ahí lo que nosotros observamos es que en líneas generales, en este lapso en el que vamos de una caída de la natalidad, que como vos bien decías ahí, no sé, entre 2016 y 2025, la población, por ejemplo, de chicos de 3 a 5 años cayó un 30% más o menos. O sea, pasamos de tener 2 millones y pico de chicos, 2.250.000 de chicos, vamos a tener a 1.500.000 más o menos, ¿no? Entonces, en ese mismo periodo, nosotros vemos que la matrícula de nivel inicial disminuyó. Entonces, ahí lo que nosotros vemos como una oportunidad es, bueno, ¿cómo hacemos crecer la matrícula en paralelo a la caída de la natalidad?
1: Claro, claro. Bueno, acá alguien me apunta que todo eso está siendo reemplazado por tener mascotas, ¿no? Pero bueno, en fin.
10: Bueno, se da un fenómeno de ese tipo que hay varias personas que lo vienen mencionando. Por ejemplo, la ciudad de Buenos Aires es una de las ciudades con mayor cantidad de población, por ejemplo, de perros, ¿no? Uh-huh. Hay un fenómeno en ese tipo. Nosotros creemos que, y acá nosotros no somos, por decirlo de alguna manera, no somos demógrafos, no somos especialistas en el tema vinculado a lo que tiene que ver con la caída de la natalidad. Creemos que sin lugar a dudas esto debe presentar algunos desafíos, algunos problemas, la tasa de reposición seguramente genere problemas, por ejemplo, en un futuro, en el sistema jubilatorio, en el sistema previsional, pero sí nos parecía importante lo que nosotros sí estudiamos y lo que nosotros venimos viendo hace mucho tiempo, que además es uno de los grandes desafíos que tiene el sistema educativo, que es aumentar la cobertura. Por suerte tenemos una buena cobertura ya llegando a sala de 5, sala de 4, sala de 3 es una deuda que tenemos desde hace un tiempo largo, y siempre además, y esto me parece que vale la pena mencionarlo, pero hay mucha evidencia respecto a lo bueno que está que los chicos ingresen al sistema educativo a temprana edad, ¿no? No es lo mismo un chico que ingresa en sala de 3 en sala de 4, por lo menos en los datos que nosotros tenemos, y agarrando la estadística, vemos, por ejemplo, diferencias en lectura comprensiva cuando llegan a tercer grado, en el desarrollo futuro, como que hay una variable ahí que juega mucho, y que bueno, ahora tenemos una oportunidad para poder ampliarla y llegar a una universalización, no solamente en la sala de 5, que hoy la tenemos casi universalizada, como decía, como el 99%, sino por ejemplo en sala de 3, que tenemos hoy solamente casi el 60% de los chicos. Bueno, tenemos una oportunidad sin necesidad de construir nuevas salas, sin necesidad de hacer mayores inversiones, que eso me parece que también es parte de una novedad que tenemos en este momento, porque siempre para este tipo de cuestiones había que hacer una inversión grande. Bueno, sin hacerlo podemos, y poniéndonos creativos, empezando a ver dónde faltan, dónde no, podemos llegar a la universalización, por ejemplo, de la sala de 3 años.
1: Bien, bueno, esto es un dato, esperemos que las autoridades que tienen responsabilidades al respecto de todo esto, miren, me parece que el otro tema que no se puede dejar de citar en la Argentina, por lo menos, uh-huh, es que aunque son discutidas en términos ideológicos, culturales y religiosos, las cuestiones que han tenido que ver con las políticas de prevención en materia de sexo han dado sus frutos, porque lo que ha caído estrepitosamente en la Argentina es el embarazo adolescente.
10: Sí, de acuerdo, ¿no? Totalmente. Sí. No, y ahí creo que lo que nosotros proponemos, y un poco por eso ponemos la lupa en este tema, es que la política educativa tiene que tomar cartas en el asunto, y ahí refiriéndonos específicamente de nuevo a lo educativo, esto creo que tiene muchas variables de análisis, tiene que ponerse creativa en un momento donde, lo que decíamos antes, los recursos en general escasean. Bueno, a esto hay que tomarlo ahora, porque después también lo que sucede es que tenemos este pequeño bono donde todavía tenemos los recursos, pero todavía no llegan los chicos, y si no aprovechamos ese llamado bono demográfico, que así lo llaman los especialistas, bueno, se nos va a pasar esa oportunidad que nosotros venimos mencionando, o va a pasar que se saquen los recursos educativos y que no tengamos mejoras en lo que deberíamos tener, en alcanzar mejor cobertura, o por ejemplo en alcanzar una mejor calidad. Ahí también hay una oportunidad, ¿no? Porque si hace un tiempo hablábamos de aulas sobrepobladas de chicos con dificultades para que un maestro pueda enseñar en las mejores condiciones, bueno, ahora podríamos tener un escenario distinto. podemos aprovechar, digamos, mejor los recursos. Ese es parte del desafío, pero si eso no sucede, es muy probable que lo que suceda es que se saquen los recursos a educación y que no aprovechemos esa oportunidad. Entonces, un poco lo que nosotros decimos es, es momento de que quienes estén gestionando la política educativa se pongan creativos, vean los datos, vean en qué momento o en dónde hace falta hacer un jardín, hacer una escuela, que tal vez antes eso era algo que tenía mucho más sentido. Bueno, ahora me parece que hay que empezar a ver con un poco con más detalle dónde sí y dónde no, y empezar a utilizar los recursos de la mejor manera posible para aumentar la cobertura y la calidad, que, como decía antes, creo que es una de las grandes demandas que tiene el sistema educativo en Argentina, con chicos con problemas de comprensión lectora en tercer grado, con problemas en aprendizajes fundamentales como en matemática cuando llegan a la secundaria. Solo para citar un dato, solo uno de cada 10 chicos en Argentina llega al final de la secundaria en tiempo y en forma, es decir, 10 de cada 100. Así que ahí tenemos mucho, mucho para hacer, principalmente en lo que refiere a la parte de la forma, que tiene que ver con los contenidos, con la calidad del aprendizaje. Así que hay que aprovechar esta oportunidad.
1: Además hay que corregir, espero que se pueda hacer, no digo en 2027, pero a partir de 2028, el disparate de la provincia de Buenos Aires de eliminar repitentes, de bajar los estándares de calidad y de que chicos sin los conocimientos básicos terminen teniendo un título secundario que en el mundo real es no habilitante para absolutamente nada, pero sería otra conversación. Te agradezco mucho, buena jornada.
10: Bueno, muchas gracias a ustedes. Un abrazo grande y cualquier cosa pueden fijarse o leer nuestros informes en argentinosporleducación.org. Ahí van a ver con más detalle todo esto que hablamos.
1: Bueno, gracias a ustedes por el tiempo. Bueno, Massimiliano Pisani, analista de relaciones gubernamentales de Argentinos por la Educación. Ya seguimos.
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1: Bueno, continuamos. Es la hora 8:50 minutos en el territorio nacional de la República Argentina. Te quiero, si me van a acompañar, dos imágenes ahora. Una es en blanco y negro, la otra es a color. Son dos momentos de la historia. Un momento es en 1975, cuando Estados Unidos decide abandonar a Vietnam. La presión interna al respecto de lo que ocurría por una multiplicidad de razones, pero básicamente porque se había hecho muy fuerte en las universidades, en los campus norteamericanos, el tema de la oposición a la guerra de Vietnam, probablemente la guerra más impopular de todas las que Estados Unidos llevó después de la Segunda Guerra Mundial. La guerra de Corea, si bien fue una guerra brutal y sangrienta, estaba mucho más envuelta en el marco del mandato de Naciones Unidas, era mucho más intensa la situación y o expectación de la presencia de otras fuerzas de otros países combatiendo junto a los norteamericanos en apoyo a Corea del Sur. Allí también se dieron circunstancias internas en esa guerra de Corea, el general MacArthur pretendía utilizar las bombas atómicas para terminar con la influencia china y la influencia rusa. En ese momento todavía la Unión Soviética no había logrado hacer explotar su primer ingenio nuclear. China estaba mucho más lejos de eso. Pero claro, se encontraban con una guerra de características tremendas en un territorio muy complejo, un territorio de valles y montañas. Vietnam, que fue lo que siguió después, y en donde a la partida de los franceses, que habían colonizado brutalmente Indochina durante más de 100 años, llevó a los estadounidenses primero a intervenir con asesores militares para formar un ejército de Vietnam del Sur. Luego, con posterioridad, fueron involucrándose cada vez más en una escalada, que todo eso jugaba alrededor de una teoría imperante, que era la teoría del dominó, es decir, que si caía una pieza, el resto iba a caer. Si caía Vietnam, iba a caer todo el sudeste asiático, la influencia comunista se iba a expandir por toda esa región del planeta y iba a ser pie para una expansión ilimitada del comunismo en el resto del mundo. En ese momento, el día que Estados Unidos decide abandonar, así como ahora han abandonado Israel, decide abandonar, una imagen emblemática quedó. Es un helicóptero Bell H-111 apoyado sobre el tanque de agua del edificio de la embajada norteamericana, y una larga cadena de personas que buscaban poder subirse a esos helicópteros y ser llevados a los barcos de la US Navy en la retirada, que fue una retirada espantosa. El segundo hecho se produce en Afganistán. Esto ocurre ya por 2018, donde también las escenas fueron aterradoras. Los afganos, como los vietnamitas que se habían sumado, que habían prestado servicios para las fuerzas de Estados Unidos o para las fuerzas de Naciones Unidas, se encontraron de pronto completamente desamparados. Hay una imagen brutal, que es un C-17 Galaxy que va en ascenso con un hombre que desesperado se aferra a una posición del rodaje, literalmente cae al vacío. Muere, por supuesto. Miles quedaron, millones prisioneros, primero de los vietnamitas del Vietcong. Vinieron los campos de concentración, los campos de reeducación, estuvo la etapa de los que escaparon como pudieron y se subieron a barcos, lo que se conoció en algún momento como pueblo de los barcos. Pensar que hoy comienza el deterioro de Estados Unidos como un aliado confiable es verdaderamente no entender y no mirar la historia. Estados Unidos básicamente es una nación que se mira al ombligo, permanentemente se mira al ombligo. Hay un joven que está en redes, un argentino, que viene haciendo un ejercicio, se conecta con jóvenes estadounidenses. Las cosas que ignoran esos chicos, Dios mío. Tiene una conversación con dos pibas, son más o menos todas las de mi edad, 20 y pico de años. Él les habla en un inglés perfecto. Ellas, cuando les pregunta cuántos países integran Norteamérica, se miren como cuántos países. Nosotros somos Norteamérica. Ignoran que Norteamérica es también Canadá, que también es México. Por eso todos forman parte de la CONCAF. De esas hay un montón de videos. Esto es para soslazarse, para decir somos nosotros más que nadie. No me lo planteo de ese lugar. Me lo planteo desde una cuestión que tuvo que ver con el formato educativo, y con, una realidad que se ha ido acelerando. Entonces, las decisiones de los dirigentes norteamericanos siempre van a estar, al final del camino, tomadas en función de su necesidad interna, ¿sí? Creo que lo he planteado aquí algunas veces. La diferencia entre Xi Jinping y Donald Trump es que Xi Jinping no tiene un término de mandato. Sí lo tiene formalmente. En algún momento se reunirá el Politburó del PC chino, pero el tipo logró reformas, es prácticamente el emperador de este momento. Putin está en problemas, pero por otras razones, no por razones de cambio democrático. a Trump podrá no gustarle el sistema, el sistema electoral estadounidense. Tiene razón cuando dicen los republicanos que las personas por lo menos deberían llegar a votar con una identificación en la mano, porque hay trampa, etcétera, etcétera, y no puede lograrlo. Todo eso está bien. Pero a la hora de la verdad, estas decisiones tienen que ver con algo que ya ocurrió, que inmediatamente después de conocida esta presentación, el galón de petróleo, el galón de combustible, perdón, bajó a $4 y va a tener que bajar todavía un poco más. Porque eso hace al centro de lo que es la vida cotidiana del estadounidense. De hecho, en los espacios, digamos, los apps que muestran y siguen el valor del galón, ya hoy se puede ver que hay lugares donde están en $4.15, ha bajado más de un dólar el galón, con lo cual esto hace mucho a lo que tiene que ver con el sentimiento de cada día. Bueno, tenemos todavía un tramo hasta la hora 9:30 para desarrollar en esta jornada de hoy un provocador documento de Economía y Finanzas, liderada por Fernando Marul, donde dice ni apertura indiscriminada ni industricidio. Interesante tema para conversar. Bueno, 8:58 minutos, luminosa mañana en la ciudad de Mar del Plata. Los datos presentes nos dan una sensación térmica de 6 grados 8 décimos.
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1: El concejal Tacone, que está en línea. Horacio, buen día, ¿cómo va?
22: Buen día, José, ¿cómo estás? Lo que nos da pena es que no lo vea el gobierno. El gobierno municipal esté obstinado en avanzar con algo que como varios dijimos, desde un principio había arrancado mal. Y como yo siempre digo, las cosas que empiezan mal generalmente terminan de la misma forma y esto quizás hasta termina en escándalo. Pero bueno, son esas cosas que uno no entiende, ¿no? Así como el gobierno nacional están obsesionados y se tiran tiros en el pie, como decís vos, en el tema de Adornix, acá con el estadio, la licitación, en realidad están haciendo exactamente lo mismo. La verdad que es una pena. Ayer nosotros lo dijimos con claridad. Nosotros no disfrutamos de que esto sea algo que haya salido mal, porque le salió mal al gobierno, pero en consecuencia le sale mal también a la ciudad. pero hay que barajar y dar de nuevo acá, no hay muchas vueltas para dar. Pero bueno, vamos a ver, uno generalmente habla y no te escucha. Bueno, de hecho ayer la actitud de los concejales del oficialismo fue ante hechos concretos, porque hablamos de realidades, no divagamos, dijimos las cosas que observamos en el contrato, en la oferta, cosas que están mal, imposibilidad de esos famosos 40 millones de dólares que iban a ser aportados en definitiva por una empresa, esta empresa, los directivos están presos, están prófugos, estamos hablando de Brasil. Sí, y ante eso se responden que la Rambla, que la Sintonería, que la Villa Victoria. Entonces es muy difícil poder debatir con algo de altura en el Consejo, lamentablemente.
1: Sí, a ver, es una pena en el sentido de que la mayor parte de los que están ahí entienden, y algunos entienden de derecho, tal como entendés vos, digamos, ¿qué tiene que ver la chintonería y el tema de enfrentarse con eso y pretender o crear cosas extrañas, como ha pasado con esto? Acá estamos hablando de algo que estaba viciado el día cero y no podían ignorarlo. Es decir, el día que le entregaron a este grupo, estaban deteniendo a los titulares del banco en Brasil, tipos que están presos todavía, hay dos que, como bien decís, están prófugos. Está el informe del propio contador, digamos, de ley, que para no se entiende. Y además, no jodamos, el secretario legal y técnico tuvo que ir a declarar ante el juez Armela, y el titular del EMDER también tuvo que ir a declarar. ¿Ellos qué creen, que esto, que es un chiste? No sé.
22: No, yo creo que la única explicación que hay es justamente al introducir temas que no tienen nada que ver con el objeto de lo que estás discutiendo, es desviar el tema, que se deje hablar o intentar desviar el debate. Pero la verdad que es increíble, porque te dicen cosas en la cara. Mira, yo ayer una cosa que decía, también como un incumplimiento que está efectuando la empresa, que le están cobrando a los clubes. Le están cobrando a los clubes. Podemos discutir si está bien hasta más que los clubes saben, podemos debatirlo a un debate interesante, pero la realidad es que la empresa se comprometió por escrito a no cobrarle a los clubes que utilicen los escenarios, ¿correcto? Bueno, entonces yo lo manifesté como un incumplimiento de la empresa, y me contestan, ahí en la cara, enfrente lo tenía, yo estaba mintiendo, a los clubes no se los cobraba. Bueno, compañero del cuerpo es el concejal Juan Manuel Chepe, que tiene una activa participación en los clubes de la ciudad que utilizan los escenarios. Mostró la factura. Dijo, acá está la factura que nos enviaron para pagar. Y así todos siguen sosteniendo que a los clubes no le cobran. Entonces, tenemos que empezar a debatir con responsabilidad. Estamos ocupando una banca que nos dieron los vecinos para que lo representemos, pero sin chicana, sin mentirnos en la cara de esa forma, alevosa, celosa. Y mientras tanto sigue vigente una concesión que evidentemente el gobierno quiere encontrar la vuelta de salvarla, pero no van a poder, porque aunque vendan las acciones, como se hablan que van a vender las acciones de la sociedad, es algo que ya arrancó mal. Entonces, ¿por qué seguir con algo que está mal, que va a ser imposible poder sanarlo? Hagan las cosas bien. Yo te lo dije con claridad, con respeto, llamándolos a la reflexión. Estamos para ayudarlo, para aportar la experiencia que algunos de nosotros tenemos en temas como estos, para que puedan hacer una licitación en serio, bien hecha, sin aceptar mentiras como son las que claramente ha dicho la empresa. José, dicen que van a hacer 30 shows por año en el Minela y que con eso van a obtener el dinero para recuperar la inversión. 30 shows por año, eso no resiste el menor análisis, es imposible. No se dan 30 shows por año, es uno cada 12 días. ¿Estamos de acuerdo? No te dan los tiempos para armar y desarmar el escenario y la técnica en 12 días, de un show para el otro. Entonces, Y evidentemente el gobierno municipal se vio nubilado por los renders hermosos que presentaron y no advirtieron cuestiones como estas. Esto nació mal. Nació mal y lamentablemente el gobierno sigue obstinado en sostenerlo, ¿no?
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8: Alberto Ruskolekier, analista internacional.
9: Dentro de Estados Unidos hay dos líneas. Una línea de tipo halcón, representada por Marco Rubio, y cuando digo halcón me refiero hay que seguir la campaña contra Irán hasta directamente dejarlo prácticamente tan acorralado y tan en una situación de indefensión que obligue prácticamente casi a una rendición. El objetivo inicial no se consiguió, que fue cambiar el régimen. Y la otra línea es la que representa J.D. Vance, el vicepresidente norteamericano, que aparentemente fue la línea ganadora dentro de los asesores de Donald Trump, y esto provoca, como bien dijiste vos, Luis, un giro copernicano de la postura norteamericana, a punto tal de que uno lee las declaraciones hoy o hace 48 horas de J.D. Vance o de Trump y parece ser que fueran algunas veces casi como parte de prensa de Irán.
8: Sí, verdaderamente, aparte con barbaridades, ¿no? Como diciendo, quiero recordarle a los israelíes que existen gracias a nosotros, ¿no?
9: Sí, esto en realidad es una cuestión que habla prácticamente de una fantasía absolutamente total, porque el judío en realidad ya viene caminando sobre la tierra hace más de 3.300 años, así que, y cuando todavía Estados Unidos ni siquiera existía, mucho menos el partido que representa el presidente Donald Trump. Esto dicho con todo respeto, pero también es una realidad. Vos sabés que a veces la política es el arte de la mentira, pero a veces la mentira se va vistiendo con disfraces tan burdos que no se sostienen. Por ejemplo, decir que Israel no hizo una buena tarea con Hezbollah y él cree que es mejor que del tema Hezbollah se encargue el presidente de Siria, al-Sharaa. Con lo cual, obviamente, desconoce que primero que al-Sharaa, antes que se llamaba al-Golán, en realidad al-Sharaa era un jefe de la Al-Qaeda, luego transvistió a ser un jefe de ISIS, y luego se afeitó un poco y pasó a ser como un occidental que quiere hacer buenas migas con Occidente. Y realmente ni siquiera puede pacificar la propia Siria, el presidente de Siria, porque prácticamente una parte de Siria lo tiene tomado Turquía, en el norte. O sea, decir que Israel no hizo una buena tarea me parece que como mínimo es un error y como máximo es una imbecilidad.
8: Bueno, yo ayer lo comenté en otra conversación, no sé si lo ubicás a Bill Maher, supongo que sí.
9: Sí, a Marcelo, claro, sí, cómo no. Claro que sí.
8: Bueno, y él dice, él cuando se refiere a determinados sectores de la población de Estados Unidos, dice que un paleto de los Apalaches, aunque haya ido a la universidad, nunca dejará de ser un paleto de los Apalaches, ¿no? Es decir, tan considerado el sector de menor capacidad intelectual de todo Estados Unidos. Yo lo veo a J.D. Vance y no puedo pensar otra cosa, porque además fue el introductor de la terrible reunión, de la trampa que le tendieron a Zelensky en su momento. Fue el tipo que lo convenció a Trump de que Zelensky no tenía cartas, ¿no? Supongo que ayer habrá visto el resultado de las cartas de Zelensky impactando directamente en Moscú, por ejemplo, ¿no?
9: Sí, en realidad lo que vos decís es verdad. Incluso también para que veamos un poquitito cómo es la política, J.D. Vance, antes de ser nominado, que finalmente fue elegido como vicepresidente norteamericano, era un hombre que lo había insultado a Donald Trump. era un enemigo de Donald Trump, y luego también en este travestismo político pasa a ser el vicepresidente. Independientemente también de que hay muchos intereses que están ahí jugando para este giro que tuvo el presidente norteamericano. Uno fue la propia política doméstica, que el 3 de noviembre va a haber elecciones de medio término, y se está jugando eventualmente perder quizás algunas mayorías en la Cámara o en ambas cámaras en el Congreso norteamericano. Número uno. Número dos, también es cierto que es mi opinión personal lo que voy a contar contigo, voy a charlar contigo, Luis, es que también hubo una situación de la cual la gente no habla. Además de que el mundo, claro, quiere un petróleo barato, pero también especialmente, ¿cuál es el mayor importador de petróleo del mundo? China. China necesita 16 millones de barriles de petróleo por día. Produce solamente 4. Tiene que importar 12 millones de barriles de petróleo por día. Necesita un petróleo que no esté en los valores enormes que a los cuales llegó, aunque si bien es cierto que en otra época tuvo picos de 140, acá llegó a 110, ahora se estabilizó aparentemente en algo así como 75, pero China también era un país que presionó seguramente con Estados Unidos para que de alguna manera haga algún tipo de acuerdo, libere el estrecho de Hormuz y finalmente pueda acceder con mayor facilidad a petróleo un poco más barato. Claro, vos sabés que en estas negociaciones siempre lo más importante no es lo que se publica en los memorándum, porque evidentemente Estados Unidos también necesita de China. Estados Unidos tiene un talón de Aquiles, y el talón de Aquiles de China son las tierras raras. Y las tierras raras, el 50% de la reserva del mundo la tiene China, y además procesa el 85% de las tierras raras, que requiere procesos de refinamiento muy específicos. O sea que si Estados Unidos tuviera tierras raras en cantidad, que no las tiene, no tendría ni siquiera la posibilidad de refinarlas. En consecuencia, China no aparece acá en este tema, pero estoy seguro que movió los piolines y forma parte también de un hecho de presión, entendible desde el punto de vista de China, pero inentendible desde el punto de vista norteamericano, porque incluso un ex asesor de seguridad nacional que tenía Trump en la primera cadencia presidencial, que era John Bolton, un halcón total, dijo, y lo expresó públicamente, que este memorándum de entendimiento, y ahora lo cito a Bolton, es un error terrible, porque Trump privilegió un precio de petróleo y perdió influencia y profundidad geoestratégica en todo el Golfo Pérsico. Profundidad que va a ser muy difícil que vuelva nuevamente a recuperar.
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6: Adrián Alacino, decano de la Facultad de Medicina de la Universidad Nacional de Mar del Plata.
10: Son de distintas facultades del país que han elegido la zona nuestra, digamos, el sureste de la provincia para como lugar para hacer la residencia, o tienen ese interés, dado de que el año pasado el examen nacional único que se hacía, que reunía a las 10.000 personas, que médicos y de otra disciplina que querían rendir, ahora se ha dividido por provincias, entonces cada provincia tiene que hacer lo suyo. Así que la provincia de Buenos Aires se dividió en 4 lugares, ¿no? Y bueno, a nosotros el ministerio nos consultó acerca de si teníamos la posibilidad y la capacidad de hacer el examen ahí, y por eso se está haciendo.
6: Ajá, bien. Y estos exámenes, digamos, ¿cuál es el criterio? ¿Qué es lo que estos jóvenes que ya han estudiado y se han recibido de médicos deben, qué contenidos deben aprobar? Y básicamente, si hay una idea de qué especialidades están buscando.
10: Sí, mira, los contenidos son de todas las especialidades en general, sin predominancia, digamos, de ninguna. Son contenidos muy técnicos y hay un pool, un banco de preguntas que distintos, digamos, ministerios, facultades, cátedras hacen cada año y aportan, y en la provincia en este caso lo centraliza, ¿no? Y elige las preguntas, porque es, en realidad es una evaluación que en nuestro país la gente se prepara solo, digamos, en otros países como España, por ejemplo, la gente que va a ingresar al MIR, que es la residencia española, paga en algunos lugares y se entrena hasta 6 meses y paga cursos para rendir esos exámenes, porque esos exámenes los que hacen es adjudicar las plazas que son pagas, ¿no? También podemos recordar que en algunos lugares del mundo, en España son pagas, acá en la mayoría, pero hay otros países donde la gente tiene que pagar, tiene que rendir, entrar y pagar para estar en esa plaza, que es la que le va a permitir la base para ser especialista en cualquier especialidad médica. En nuestro país tenemos 72, si no me equivoco, más o menos, de especialidades médicas reconocidas, de las cuales hay 20 o 30 que son las más populares, ¿no? Y después hay subespecialidades. El camino para convertirte en especialista es primero rendir este examen riguroso, digamos, y después conseguir una plaza de acuerdo a la nota que te sacás y a tu trabajo y desempeño en ese lugar, y después hacer la especialidad, y después cuando salís de ahí, después de 3 años, también rendís para tener el título de especialista, ¿no?
8: Uh-huh. Bien. Es un tránsito realmente largo y esforzado el llegar a tener una caracterización que permita realmente el ejercicio de la profesión. Es un esfuerzo importante. ¿Qué proporción de los que están presentados hoy, esos 500, son extranjeros?
10: Mira, vos sabés que no tengo ese dato. Yo te diría que en este momento no queda ninguno, si hubiera, porque acordate que cuando la gente viene a estudiar en la Argentina, hace su DNI, y si bien empieza siempre con 90 millones el DNI de los extranjeros, ya están, digamos, ya tienen DNI, por lo tanto no, si pudiéramos mirar los documentos cómo empiezan, te podría decir. Nosotros tenemos en medicina de Mar del Plata, llegamos a tener en la época antes de los problemas que había con el dólar para los otros países, porque ahora está caro para otros, pero barato para nosotros, llegamos a tener el 7% en Mar del Plata, una de las facultades con más extranjero, el 7% de toda nuestra matrícula. Ahora debe andar en el 2%, porque, bueno, estos procesos, como te digo, son muy económico dependientes. Claro. Hoy el brasilero, por ejemplo, que es el país que más aportaba, no le sale muy caro estudiar en la Argentina, y por ahí en este momento le conviene pagar una facultad privada de Brasil. En el momento que no le conviene pagar una facultad privada de Brasil, miran a Argentina, ¿correcto? O sea, es un proceso muy dinámico, suele haber oleada. Por ejemplo, en la época de los 90, que es la que estudiamos nosotros teníamos mucha gente, por ejemplo, de Perú, digamos, andina, ¿no? De Perú, por ejemplo, de Ecuador, y eso va rotando. Tuvimos brasileros muchos por los últimos 8 años ahora, o sea, los últimos 8 años de gobierno anteriores a este gobierno, hubo muchos brasileros, pero ahora ya decayó. Y obviamente la gente puede, una vez que tiene su DNI, está nacionalizada, digamos, no necesariamente es ciudadanía, tiene por ahí, hay países que permiten la doble ciudadanía, otros no, puede rendir como los nuestros, digamos, los egresados de Mar del Plata, en el lugar que elija, ¿correcto? En La Plata, por ejemplo, fue el punto de la provincia donde casi 2000 y pico de médicos rinden, porque La Plata ocupa toda la zona del Gran La Plata y el conurbano, que tiene muchos hospitales, es la que más concentración tiene en la provincia. Y después viene ya Mar del Plata, que es el segundo lugar con cantidad de gente, ¿no?
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8: Massimiliano Pisani, analista de relaciones gubernamentales de Argentinos por la Educación.
11: Por lo menos en lo que refiere a lo educativo, que es lo que nosotros analizamos de Argentinos por la Educación, era un poco lo que nos interesaba hacer en este informe, básicamente porque el sistema educativo es el primer sistema, si se quiere, en el que impacta la baja de la natalidad, porque, para explicarlo simple, digamos, pero se puede entender de forma medio obvia, cuantos menos chicos nacen, menos chicos ingresan al sistema educativo, menos chicos ingresan al nivel inicial, luego al nivel primario y luego al nivel secundario. Entonces, para nosotros lo concebimos de alguna manera como una oportunidad, porque en el sistema educativo que tenemos actualmente tenemos muchas deudas, principalmente lo que tiene que ver con la calidad de la educación que tenemos, también algunas deudas respecto a la cobertura, y en ese sentido, en un momento, digamos, donde, o mejor dicho, siempre ante la posibilidad de tener escasez de recursos, de dificultad para acceder a los recursos, se puede presentar como un momento para aprovechar al máximo esos recursos, porque de alguna manera lo que nos va a pasar es que vamos a tener a menos chicos ingresando, pero una infraestructura que viene creciendo en el último tiempo. Entonces, gracias a esa cuestión, nosotros analizamos y vimos que Argentina, por ejemplo, podría alcanzar una cobertura cercana al 100% en todos los jardines de infantes en 2027, sin la necesidad de construir nuevas aulas, que por ejemplo hace varios años atrás esto era impensado. Entonces, en ese sentido lo vemos como una oportunidad.
8: Bien. Digamos, esto es en la idea de utilizar la infraestructura disponible, ¿pública o pública privada?
11: No, en este sentido nuestro análisis va más desde toda la infraestructura posible, ¿no? Desde la pública, privada subvencionada. El desafío ahí también siempre, y esto nosotros lo marcamos, es la heterogeneidad, porque ni la caída ni tampoco la cantidad de infraestructura que tenemos es igual en todos lados. Entonces nosotros estamos haciendo un análisis a nivel general que después también de alguna manera desagregamos por cada una de las provincias y el desafío que se presenta para cada una de las provincias. Pero ahí lo que nosotros observamos es que en líneas generales, en este lapso en el que vamos de una caída de la natalidad, que como vos bien decías ahí, no sé, entre 2016 y 2025, la población, por ejemplo, de chicos de 3 a 5 años, cayó un 30% más o menos. O sea, pasamos de tener 2 millones y pico de chicos, 2 millones 25, 250 mil millones de chicos, vamos a tener a 1,5 millones más o menos, ¿no? Entonces, en ese mismo periodo, nosotros vemos que la matrícula de niños inicial disminuyó. Entonces, ahí lo que nosotros vemos como una oportunidad es, bueno, ¿cómo hacemos crecer la matrícula en paralelo a la caída de la natalidad?
8: Claro, claro. Bueno, acá alguien me apunta que todo eso está siendo reemplazado por tener mascotas, ¿no? Pero bueno,
11: en fin. Bueno, se da un fenómeno de tipo que hay varias personas que lo vienen mencionando. Por ejemplo, la ciudad de Buenos Aires es una de las ciudades con mayor cantidad de población, por ejemplo, de perros, ¿no? Uh-huh. Hay un fenómeno de ese tipo. Nosotros creemos que, y acá nosotros no somos, por decirlo de alguna manera, no somos demógrafos, no somos especialistas en el tema vinculado a lo que tiene que ver con la caída de la natalidad. Creemos que sin lugar a dudas esto debe presentar algunos desafíos, algunos problemas. La tasa de reposición seguramente genere problemas, por ejemplo, en un futuro, en el sistema jubilatorio, en el sistema previsional. Pero sí nos parecía importante en lo que nosotros sí estudiamos y en lo que nosotros venimos viendo hace mucho tiempo, que además es uno de los grandes desafíos que tiene el sistema educativo, que es aumentar la cobertura. Por suerte tenemos una buena cobertura ya llegando a sala de 5, sala de 4. Sala de 3 es una deuda que tenemos desde hace un tiempo largo. Uh-huh. Y siempre además, y esto me parece que vale la pena mencionarlo, pero hay mucha evidencia respecto a lo bueno que está que los chicos ingresen al sistema educativo a temprana edad, ¿no? No es lo mismo un chico que ingresa en sala de 3 en sala de 4, por lo menos en los datos que nosotros tenemos. Y agarrando la estadística, vemos, por ejemplo, diferencias en lectura comprensiva cuando llegan a tercer grado, en el desarrollo futuro, como que hay una variable ahí que juega mucho. Y que, bueno, ahora tenemos una oportunidad para poder ampliarla y llegar a una universalización, no solamente en la sala de 5, que hoy la tenemos casi universalizada, como decía, como el 99%, sino, por ejemplo, en sala de 3, que tenemos hoy solamente casi el 60% de los chicos. Bueno, tenemos una oportunidad sin necesidad de construir nuevas salas, sin necesidad de hacer mayores inversiones, que eso me parece que también es parte de una novedad que tenemos en este momento, porque siempre para este tipo de cuestiones había que hacer una inversión grande. Bueno, sin hacerlo podemos, y poniéndonos creativos, empezando a ver dónde faltan, dónde no, podemos llegar a la universalización, por ejemplo, de la sala de 3 años.
8: Bien, bueno, esto es un dato, esperemos que las autoridades que tienen responsabilidades al respecto de todo esto, miren, me parece que el otro tema que no se puede dejar de citar en la Argentina, por lo menos, uh-huh, es que, aunque son discutidas en términos ideológicos, culturales y religiosos, las cuestiones que han tenido que ver con las políticas de prevención en materia de sexo han dado sus frutos, porque lo que ha caído estrepitosamente en la Argentina es el embarazo adolescente.
11: Sí, de acuerdo, ¿no? Totalmente. Sí. No, y ahí creo que lo que nosotros proponemos, y un poco por eso ponemos la lupa en este tema, es que la política educativa tiene que tomar cartas en el asunto, y ahí refiriéndonos específicamente de nuevo a lo educativo, esto creo que tiene muchas variables de análisis, tiene que ponerse creativa en un momento donde, lo que decíamos antes, los recursos en general escasean. Bueno, a esto hay que tomarlo ahora, porque después también lo que sucede es que tenemos este pequeño bono donde todavía tenemos los recursos, pero todavía no llegan los chicos. Si no aprovechamos este llamado bono demográfico, que así lo llaman los especialistas, bueno, se nos va a pasar esa oportunidad que nosotros venimos mencionando, o va a pasar que se saquen los recursos educativos y que no tengamos mejoras en lo que deberíamos tener, en alcanzar mejor cobertura, o por ejemplo en alcanzar una mejor calidad. Ahí también hay una oportunidad, ¿no? Porque que hace un tiempo hablábamos de aulas sobrepobladas de chicos con dificultades para que un maestro pueda enseñar en las mejores condiciones. Bueno, ahora podríamos tener un escenario distinto.
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0: buenos días, ¿cómo están? Bienvenidos a la 99.9, 4 minutos pasadas las 10 de la mañana. Estamos comenzando Marca Deportiva aquí en el aire de la radio y en una mañana donde, bueno, el sol acompaña otra vez después de un día que al final tuvo más lluvia de lo que se anticipaba. En realidad se dijo tarde y noche de lluvias o probabilidad de lluvias aisladas. Bueno, no fueron tan aisladas, sino que fueron bastante permanentes y, bueno, se hicieron ayer parte de nuestra realidad, pero ya hoy con un día de cielo despejado, con un poco de nubosidad. Esta nubosidad será incrementando, pero va a quedar en parcialmente nublado. Un día que va a llegar hasta los 14 grados de temperatura máxima, según se indica, y obviamente con un clima hoy, ahora, este momento que extrañamente, imagínense lo que debe haber sido más temprano, la temperatura está por debajo de la mínima indicada para hoy. Por eso, viste, a veces estos los datos del Servicio Meteorológico Nacional, tómalos con pinzas, porque hoy se esperaba una mínima de 7 grados y ahora el registro de las 9 de la mañana indica 6 grados 7 por debajo y la sensación térmica, claro, más baja aún, 4 grados 2 décimas en la ciudad. Bueno, el frío, la permanente que va a ser, obviamente también a 2 días de que oficialmente ingrese el invierno, en este caso, ¿no? El próximo domingo se hará efectiva esta situación. Pero mientras tanto, el Mundial, la locura del Mundial que nos sigue persiguiendo al final, viste, yo no le tenía mucha fe a la jornada de ayer en materia de partidos, se terminó dando un escenario más que interesante para esta Copa del Mundo, más allá del empate agónico de una Sudáfrica que no lo mereció realmente, pero bueno, metió el gol de penal en el momento justo, otra mano desubicada en el área porque estaba en un lugar que no correspondía, le permitió a Sudáfrica sumar un punto contra la República Checa, y los checos, o Chequia, como se le dice ahora, bueno, han quedado muy complicados, muy, muy complicados, porque tendrán que jugar el último partido de esta instancia tratando de ver si logran la victoria, primero y principal, nada menos que contra México, que ya es el primer clasificado a la próxima rueda de este campeonato del mundo, y les va a ser realmente complicado ganarle un equipo que viene con la flechita para arriba. Está bien, México ayer al final del día ganó 1-0 con el gol de Romo, un gol que es mucha la responsabilidad que tiene el arquero del equipo coreano, pero que por momentos la pasó mal, por momentos tuvo mucho la pelota el conjunto coreano, que es un equipo respetable, que tuvo además sobre el final la oportunidad de empatar el partido, y el arquero Rangel, la verdad que tuvo una doble tapada muy poco frecuente y muy cerca de su propia valla, en la línea. Literalmente tapó dos pelotas que podrían haber sido el empate del conjunto coreano. Bueno, toda esa situación para bien de México, en este caso, no se dio. México, que también está emotivamente muy comprometido, es local, vuelve a ser local en un campeonato del mundo, no tiene una selección candidata, pero aún así sueña y se ilusiona, porque además lleva 2 partidos disputados, los ganó los 2, logró matemáticamente lo que necesitaba para asegurarse la clasificación y el primer puesto de este grupo, y además de toda esa situación, no le metieron goles, por lo tanto viene en un momento de curva ascendente, y encima adelante tiene a República Checa, que ha demostrado ser un equipo que tiene buenas intenciones, pero que le falta todavía un poco de fineza en ese tramo final de la cancha donde no lo puede encontrar. Bueno, un grupo que prácticamente nos deja, a no ser que suceda algo muy extraño, con México y Corea del Sur prácticamente con un pie en, bueno, México sí, pero Corea del Sur, a pesar de la derrota, tiene un partido contra Sudáfrica que ha demostrado ser el equipo más endeble del grupo. Sudáfrica tiene la mayoría de sus jugadores jugando en la Liga Sudafricana, la liga local, y eso en la cancha se nota. Ayer no había pateado el arco cuando encontró el penal y pudo sacar de la galera un punto que prácticamente lo tenía perdido. Los checos no entendían nada de lo que estaba pasando en ese tramo final. Y el otro grupo, el que ahora tiene a Canadá y a Suiza, un poco de lógica en torno a este grupo en definitiva como líderes, bueno, se despacharon con todas las goleadas que podían. El 4-1 de Suiza con un final trepidante realmente, porque hasta con uno menos pudo descontar Bosnia, meter el gol de como se dice habitualmente, del honor, pero la pasó muy mal, perdió por 4-1 y le podría haber convertido algún gol más este interesante seleccionado suizo, que tuvo un factor preponderante en el juego, que se llama Mansambi, el delantero que entró, marcó 2 goles y resultó clave para que Suiza pudiera destrabar el partido, que le estaba haciendo muy complejo. Es más, ganó 4-1, pero el primer gol lo metió a los 75 minutos, o sea, prácticamente le quedaban 15 por delante, y en esos 15 y un poquito más, porque utilizó el tiempo suplementario, bueno, terminó goleando. Fue clave Mansambi, y con un triplete, otro que hizo hat-trick. No solamente Lionel Messi ha sido el único que había metido un hat-trick en este campeonato, Jonathan David, el jugador canadiense, aportó 3 goles también. Está bien, es el segundo partido, hay que ver qué hace Messi el próximo lunes, claro está, pero aportó 3 goles a la victoria 6-0 de Canadá sobre Qatar. Un baile total. Qatar terminó con 2 jugadores menos, el equipo de Julen Lopetegui, que al final del partido medio que se calentó con la manera en la cual celebraba el entrenador canadiense. No le gustó la arenga, el público, cómo se expresaba. Canadá ganó su primer partido en un campeonato mundial. O sea, si no celebrás eso y encima lo ganás 6-0 con una demostración de fútbol. Bueno, Jesse Marsh, que es estadounidense, es el entrenador de este plantel canadiense, estaba exultante. Y encima, bueno, más caliente todavía por la situación, porque Lopetegui le fue a reclamar algo. Él se fue haciendo gesto como diciendo, déjame, joder. Después se agarraron ahí los jugadores, el resto del cuerpo técnico, no pasó nada, no pasó mayores. Pero sí, después se fue a festejar con su gente, Jesse Marsh, y no solamente arengaba notablemente a las tribunas, sino que hacía con sus deditos el 6, ¿no? Abría las 5 manos y la otra como diciendo, 6 goles le metimos esto, 6 goles. Bueno, primera victoria de Canadá en mundiales. No es un dato menor, los locales no les está yendo para nada mal, y este también es un dato importante. Canadá está puntero por esa diferencia de gol en la tabla de posiciones también. Tiene 4 puntos, al igual que Suiza, pero la diferencia de gol en su favor lo termina beneficiando. Hoy es un día bastante interesante también en materia futbolística. Vamos a estar repasando lo que va a pasar hoy, porque juega Estados Unidos, juega el equipo de Mauricio Pochettino, que ayer brindó conferencia de prensa, una parte gruesa en inglés y alguna que otra pregunta en castellano también. Vamos a estar escuchando la respuesta, que digo que a mí me pareció de notable sencillez y lucidez a la vez. Pareciera que no tendríamos que explicar estas cosas, pero sí, me parece muy bien lo que contestó respecto de la esencia del juego, la esencia del fútbol, y cómo lograr que exista un respaldo real de la gente para con el equipo. Y me pareció absolutamente sencillo lo que dijo, muy lógico, muy razonable, pero pocas veces expresado, ¿no? Que es otra situación. Y también en este contexto, bueno, tenemos lo que hará hoy Escocia contra Marruecos y la presencia de Brasil, que en todo mundial, en todo, en realidad en la eliminatoria, en la Copa América, en el Campeonato del Mundo, en donde juegue Brasil, genera expectativas, como cuando juega Argentina, genera expectativa a ver qué pasa, como cuando juegue España de nuevo, como cuando juegue Francia, de los grandes seleccionados, los equipos que potencialmente tienen un montón, a pesar de que a veces no lo puedan expresar futbolísticamente, siempre despiertan cierto interés. Y más en este partido que enfrenta a Haití, y la expectativa es una goleada absoluta. Si Canadá le hizo 6 a Qatar, ¿por qué Brasil no le puede hacer una cantidad similar a Haití, ¿no? Que tiene una minúscula experiencia mundialista. Bueno, veremos qué pasa. Pero también habló el profe Alfaro, ¿sí? Alfaro, que le pegaron de todos lados, merecidamente quizás en algún caso, después de la derrota contundente que sufriera contra los Estados Unidos en el debut de una Paraguay que volvía a una Copa del Mundo. Y bueno, se defendió a él y defendió a sus jugadores, que son los que tienen que poner la caripela después de esta presentación, jugando contra Turquía, partido que es clave para Paraguay. No es definitivo tampoco. Hoy con 4 puntos podés entrar como mejor tercero en el Campeonato del Mundo. Este nuevo formato le abre oportunidades un montón. Antes, viste, vos sabías que necesitabas por lo menos 6 para estar tranquilo y saber que las chances eran muy reales de pasar de rueda después de los primeros 3 partidos del Mundial. Hoy con 4 estás piola, estás bien, y quizás hasta clasifiques, ¿no? Después hay que hacer las cuentas respecto de los mejores terceros, en definitiva, porque terminan pasando los terceros también, los ocho mejores terceros, y entonces con cuatro entrando 8 de 12 tendrías que estar adentro, sin duda alguna. Entonces, bueno, ahí se plantea también toda una situación de, bueno, dónde, cómo y cuándo el resultado alcanza, es desesperante, no es desesperante. Bueno, sábado y domingo tenemos una agenda más que interesante también para este fútbol mundialista, pero mientras tanto pasan otras cosas, claro está, y nosotros aquí en la ciudad de Mar del Plata también tenemos nuestras cositas interesantes para poder comentar respecto de lo que efectivamente está pasando en materia de información. Ayer Peñarol se empezó a mover en el mercado, definitivamente. Tenía tapadita una figura importante, tenía tapado un jugador que forma parte de esta serie, seguramente de regresos al club, que se están gestando y que prontamente van a seguir llegando las novedades, pero te veníamos hablando aquí en la 99.9 a través de marcadeportiva.com de lo que era la negociación con Franco Giorgetti, que tengo entendido que está cerrada, que están esperando solamente para tener una confirmación al respecto y hacerlo público, y de Selem Zafar, que también estaba en conversaciones, avanzado, pero no cerrado todavía. Lo de Giorgetti era más factible, lo de Zafar todavía hay que esperar un poquito más a ver qué termina sucediendo. Bueno, toda esta historia se completó con la incorporación de Sebastián Vega, un jugador experimentado, ya de 39 años, un jugador grande, incluso para la Liga Nacional, pero que tuvo un exitoso paso en su momento durante tres temporadas por Peñarol, allí en el 2008 hasta la 2010, cuando era muy jovencito y estaba empezando a forjar su carrera, y que hoy es un referente absoluto, es un jugador probado de calidad y de buenos rendimientos, que además viene de este Boca multicampeón. Porque cuando hablamos de que viene Giorgetti, de que viene Vega, están viniendo a Peñarol dos jugadores integrantes de un plantel campeón, de un plantel de primer nivel, de un plantel que si bien no pudo llegar a la final de la Liga Nacional, tiene una calidad comprobada y lo demostró con la llegada de Nicolás Casalánguida, más allá después del inicio del campeonato que no fue bueno para el Pola Pérez. Estamos hablando de que Peñarol no sale a buscar jugadores a ver qué pasa, como en otras temporadas, que quizás sí apostó a una renovación y ver qué pasaba. No, está trayendo jugadores que ya saben lo que significa Peñarol para la Liga Nacional y que además vienen, en el caso puntual de Giorgetti y de Vega, de Boca. Vienen de un equipo ganador, de un equipo protagonista, y apuestan a protagonista. También debemos decir, y este quizás es el aspecto donde después veremos el desarrollo de la temporada, de la pretemporada, del trabajo cotidiano, hacia dónde termina entrando, que subís notablemente el promedio de edad del plantel, de lo que venía teniendo Peñarol de Mar del Plata. Eso también es una realidad a tener en cuenta, sobre todo a futuro, y sabiendo, por supuesto, que son piezas muy importantes. Porque además se anunció, más disimuladamente quizás, no sé por qué razón en realidad, pero pasó más soslayado que la llegada de Vega, porque por supuesto es una excelente contratación para Peñarol, la renovación de Luciano Guerra, que bueno, pasó un poco más desapercibida. En realidad primero fue anunciado con bombos y platillos, así se dice, la llegada de Vega, y un tiempito después apareció la renovación de Lucho Guerra, de Luciano Guerra, que es una pieza para mí clave en esto de la conformación del plantel, ¿no? Me parece que estamos hablando del mejor jugador de Peñarol durante la temporada, en regularidad, en impacto en el juego, en sus compañeros, y bueno, por supuesto, me parece que ahí va a tener una muy buena oportunidad Peñarol de conservar una pieza clave, y que era difícil. Hablábamos con Guerra a final de la temporada y nos decía, bueno, yo tengo un año de contrato, o sea, se me termina el contrato ahora, tendremos que sentarnos a conversar, y sin dudas iba a ser una pieza codiciada en el mercado de la Liga Nacional porque había tenido una buena temporada. Sin embargo, Peñarol se movió rápido, lo cerró y ya cuenta con tres piezas, con cuatro si contamos a Iván Basualdo, que tiene contrato vigente con la institución y se va a quedar esta temporada. Y bueno, de a poco se empieza a cerrar el círculo, ¿no? Con la llegada, si puede, de Zafar, de Giorgetti, que estamos esperando los anuncios oficiales, de Andrés Jaime, que es el base apuntado para alternar minutos con Lucho Guerra, más Al Thornton y una nueva temporada en la Liga Nacional. Bueno, el escenario está casi completo. Le faltará algún retoque más que buscará Leandro Ramela en el mercado, pero Peñarol está bastante claro hacia dónde apunta, ¿no? A recuperar experiencia y jugadores de alta competitividad. También ayer se realizó, podemos hablar un poco más de básquet y demás, porque tenemos una buena noticia de hoy a la mañana. Hoy a la mañana se jugó la final de los Juegos Mundiales para deportistas con síndrome de Down en la especialidad básquet. Y allí estuvo la selección argentina, que dentro del cuerpo técnico tiene a uno de los profes y responsables de Integra Sports, que es Joshua Di Jerónimo, y dentro de la cancha tuvo a Agustín Bortolotto y Angelo Fregonese, dos marplatenses. Bueno, se consagraron campeones, le ganaron la final 23-18 a Turquía y son campeones del mundo. Ellos venían de participar de un torneo internacional el año pasado en Italia y terminaron subcampeones. Se habían quedado con la bronca de no poder ganar la medalla de oro, muy conformes con toda la experiencia, pero que habían quedado a las puertas de la medalla de oro en este caso, y en un mundial siguieron ese camino de mejora y hoy son campeones del mundo, hoy se traen la medalla de oro. Pero más allá de eso, digo, ayer se hizo la asamblea en Alvarado, ayer se juntaron principalmente los que estuvieron presentes, tienen que ver con distintas agrupaciones que son los que hoy por hoy tienen la posibilidad de ocupar algún cargo dentro de una eventual comisión directiva de Alvarado. Se hizo la primera parte de la orden del día, que era aprobar balances y aprobar la tarea de la comisión normalizadora que se está retirando, paso protocolar simplemente, y después, bueno, empezaron a intercambiar opiniones sobre quién se va a hacer cargo. Sigue siendo el problema, no hay nadie que se haga cargo. Hay diferencias incluso entre quienes tendrían o podrían ser los que se hagan cargo de la presidencia del club. Como no hubo resolución, como no hay por lo menos una salida rápida a este tema, se pasó a un cuarto intermedio hasta el martes que viene. El martes que viene vuelven a reunirse en asamblea, técnicamente es la continuidad de la misma asamblea, por eso se llama cuarto intermedio, y se tendría que resolver quién va a ser el presidente de Alvarado en esta nueva comisión directiva. Insisto, está todo bárbaro, hay mucha voluntad, hay mucha gente interesada en que el club no naufrague, en que tenga un respaldo mínimo para poder seguir funcionando, porque el club no se frena. Mañana tiene que jugar con Sol de Mayo de Viedma. O sea, no le queda desde lo institucional una pausa o un cuarto intermedio en la actividad futbolística, en la actividad cotidiana del club. Al contrario, sigue adelante. Y alguien tiene que haber, porque ya la comisión normalizadora efectivamente, ayer terminó su trabajo. Ayer fue aprobado su tarea y listo. Se terminó la comisión normalizadora. Tiene que haber una comisión directiva. Así que en estos días naufragará en la nebulosa de ver qué pasa, que el club funcione, pero que al final alguien se termine haciendo cargo. Y veremos si eso pasa el martes o no. Insisto, para mí, si hubiera alguien con voluntad de agarrar, ya hubiera agarrado. Me parece que no hay gente con voluntad de agarrar y es un tema delicado, claro está. Mientras tanto, lo futbolístico, Kimberley que tiene que visitar Olimpo, Alvarado que recibe a Círculo Deportivo de Comandante Nicanor Otamendi, todo mañana sábado se concentra mucho porque el domingo es el Día del Padre, entonces se deja libre en muchas ocasiones para poder desarrollar esas tareas, pero bueno, habrá actividad deportiva, por supuesto, vinculada a la ciudad de Mar del Plata, y estaremos desandando un poquito también ese camino que, por supuesto, está muy vinculado también con todo lo que pasa alrededor del Mundial. Hoy el Mundial es un eje central de absolutamente todo y por eso se va acomodando todo también a esta realidad. No voy a expresar demasiado respecto de la morbosidad con la cual ayer se trató el tema de la salud de Jorge Messi. Sí es bueno saber que está bien y que era ese el problema que lo aquejaba a Messi, era ese el llanto de Messi posterior al gol de apertura del Campeonato del Mundo, porque no es normal verlo a Messi llorar después de un gol. no es frecuente, ni siquiera en su último mundial me parecía lógico que eso pasara. Y cuando brindó las declaraciones, habló acerca de esta posibilidad de llorar y que se haya descargado de esa manera después del gol convertido. Bueno, había expresado, es un tema extra futbolístico que le agradezco a mis compañeros que me sostuvieron, que me respaldaron, y esa declaración para mí tenía que ver con algo fuerte e importante para él, pero no teníamos muy en claro qué era lo que estaba pasando. Bueno, todo el barullo alrededor de lo infortunado de que a veces es difícil tener en cuenta a diferentes aspectos, pero a veces los streaming están para eso, ¿no? Para hacer burradas, porque no se chequea nada, se tira todo, todo es gracioso, todo tiene que ser divertido, y hay ciertos temas que no dan para eso. Y en el hecho puntual de Florencia Peña, bueno, es un desagrado total todo lo sucedido. Después, bueno, cada cual se tiene que hacer cargo de lo que le corresponde, ¿no? Y ya son todos adultos como para hacerse cargo de la barrabasada. Pero no solamente el hecho de decir que alguien ha fallecido cuando no ha fallecido, puede pasar, a veces se empieza a tirar y circular, y si no lo chequeas, te puede pasar en un medio y después tenés que hacerte cargo, por supuesto, en obvia consecuencia, pero después todos tratando de lavarse las manos y tirarle el muerto, en este caso, a una productora, ¿no? Y decir, fue ella la que me dijo y yo dije, no, bueno, hay una responsabilidad delante del micrófono, que no tenés que repetir todo lo que te digan por cucaracha, sobre todo si no lo sabés, ¿no? A veces no es recomendable respaldarte tanto en lo que dicen del otro lado, ¿no? Pero bueno, ya está, tema del pasado que tendrá que solucionar. Lo importante acá es cómo está Jorge Messi, y que evidentemente tiene un problema de salud y que esperemos lo pueda superar rápidamente, porque, bueno, aún en ese contexto, mirá lo que hizo Messi, ¿no? Sabiendo que su padre tenía una situación de salud, bueno, la verdad que es cada vez más admirable también desde lo deportivo, desde el análisis que podemos hacer, lo que está pasando, lo que está sucediendo con Messi en este Mundial, y cómo eso puede llegar a impactar, por supuesto, en su rendimiento, en su entorno. Quizás hasta por eso empezamos a entender las lágrimas de Scaloni cuando lo sacó de la cancha, la emoción generalizada que había en torno a esto, porque ellos se han cerrado herméticamente y está muy bien que así sea, y quizás empezamos a entender todas estas cosas, como el rezo de Antonella antes de empezar el partido, que algunos, viste, lo interpretaron inicialmente como que rezaba para que Messi le fuera bien. Bueno, quizás todo eso estaba vinculado con Jorge Messi y su salud primeramente, ¿no? Toda esa emocionalidad que tuvo el partido también, más allá de lo estrictamente deportivo. Nos vamos a la pausa, 10:27, la hora en estos momentos en la ciudad de Mar del Plata. Ya venimos.
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Bueno, 31 minutos pasaron de las 10 de la mañana y nosotros continuamos, por supuesto, a través de la 99.9 en esta jornada mundialista, otra vez jornada mundialista. No paramos más, en realidad. Vamos a tener después un poco más de aire y tranquilidad cuando termine la fase de grupos, empiecen los partidos de eliminación directa, donde ahí la cantidad, el caudal de partidos baja, aunque con esta instancia de 16avos de final vamos a tener un derrotero más que importante, ¿no? Por delante. Hoy es un día más cortito, son 3 partidos nada más, no es de lo más intenso, pero el fin de semana agarrate. Y el lunes también tenemos otro día cortito, el día que juega la selección argentina, su segundo encuentro contra Austria. Ahí tenemos otro día tranca, ¿no? Con solamente 3 partidos, ¿no? Y primero, por supuesto, la posibilidad cierta y concreta de que Argentina tenga un puesto asegurado, porque si Argentina le gana a Austria, que no sería ilógico tampoco, después del primer partido, tendría la chance ya concreta de asegurar su lugar en la próxima instancia, ¿no? El que viene ganando terreno y empieza a poner en un dilema, yo creo que no es de ningún dilema, para mí no es ningún dilema, es Nicolás Tagliafico. Si Tagliafico está bien, está para jugar, no hay dudas que es el titular. Por más Medina en buen nivel que haya tenido el primer partido de la selección, lo de Tagliafico es distintivo, es campeón del mundo, es un eje central de este grupo desde lo deportivo y desde lo humano. Y si está bien Tagliafico y si llega bien al lunes, va a jugar. Incluso si puede jugar algunos minutos, seguramente va a ser uno de los cambios, porque ha tenido muchos momentos de cambio de laterales también Scaloni, ¿no? Generalmente si empezaba uno, terminaba el otro. Siempre dentro de los 5 cambios, por lo menos uno es un lateral, ¿no? Si no es Montiel, es Molina. Si no era el huevo Acuña en otro momento, era Tagliafico. Siempre elegía cambiar los laterales para oxigenar las bandas.

0: también y para tener diferentes características en ese sentido. Habrá que ver cómo lo maneja también el entrenador campeón del mundo y también, y muy importante, cómo están los jugadores desde lo físico, cómo está el propio Nicolás Tagliafico. Pero bueno, hoy a la tarde, a las 4 de la tarde, tenés a Estados Unidos jugando contra Australia. Es un interesante cotejo después del buen debut estadounidense, porque Australia también es el que ganó en la primera rueda y bien 2-0 a Turquía. Bueno, duelo de ganadores, por supuesto, Estados Unidos ante la chance de seguir el camino de México y ser uno de los clasificados anfitriones a la próxima rueda, ¿no? Ya conseguir esos 6 puntos que te dejan en la próxima instancia con este nuevo formato, un partido clave para Pochettino y compañía, ¿no? Para el equipo estadounidense. Tienen muchos jugadores muy interesantes, encabezados por supuesto siempre por Pulisic, pero tiene un plantel más que interesante. El tema es, una vez que pasase esta instancia, Paraguay, después de lo que vimos, no fue ni siquiera un rival que estuvo a la altura. ¿Qué hará Australia? Y después Turquía, que también es otro rival que puede ser sometido por Estados Unidos. Bueno, una vez que pasás ese malecón, ese umbral, y empezás con el mano a mano, ahí puede cambiar la historia. Después juega Escocia que ganó también en el debut, juega ante Marruecos. Este es el grupo C, por supuesto, donde Escocia es el líder. En su condición de líder, llega a este grupo, y si empata Escocia con Marruecos, que ya sería un buen resultado para el equipo de McTominay, McGinn y demás, no está mal, ¿eh? Ojo que ya para Escocia tener 4 puntitos al término de la segunda jornada no está nada mal. Después le toca a Brasil, claro, pero no estaría mal para Escocia. Marruecos con la obligación de obtener la victoria, porque empató con Brasil en el primer partido y después tiene que cerrar con Marruecos, con Haití. O sea que le queda un panorama más que interesante si hoy puede sacar un buen resultado. Ahora, si no saca un buen resultado el combinado marroquí hoy, y se le puede complicar, más allá de que después juegue con los haitianos, ¿no? Hay que ver cómo se da todo en este grupo, que está completamente abierto, más allá de que Escocia llegue como líder, puede terminar tercero tranquilo después del día de hoy. Y 21:30, Brasil contra Haití. Ese es otro duelo que despierta cierto morbo, por supuesto, por lo que puedan dar ambos equipos en este contexto tan particular del grupo D, un grupo que ya tuvo también claramente un comienzo bastante particular, ¿no? Lo que quiere hacer Haití, por supuesto, es dar la sorpresa total de esta Copa del Mundo, ¿no? Sabiendo que Escocia solo ganó por un gol ante los haitianos, sería importante para Haití ganar, por supuesto, sería una ventaja enorme, pero también dependen de lo que haga del otro lado Escocia con Marruecos. Se le puede abrir un panorama que le dé un poquito de aire a Haití para lograr algo realmente histórico. Pero bueno, está claro que lo más normal y probable en este contexto de campeonato del mundo es que Haití no pueda ganar. Después, bueno, vamos a ver si quién te dice que por ahí la historia no termine marcando otra cosa. También está este particular encuentro entre Turquía y Paraguay, porque Paraguay, uno de los seleccionados sudamericanos, siempre, bueno, tenemos una particular manera de ver estas cosas, porque claro, ahí en el medio hay un rival o un integrante de los sudamericanos que no le fue bien y que fue muy, muy criticado, Gustavo Alfaro. Bueno, escuchamos, compartimos aquí en el aire de la 99.9 la opinión que en su momento expresara el propio José Luis Félix Chilavert, arquero y jugador emblemático históricamente de Paraguay, de su selección, criticando directamente a Alfaro, que era el principal responsable de esta historia, y que los jugadores estaban rotos emocionalmente, y eso también los había afectado, más allá de que había cometido errores de lectura futbolística, según Chilavert, ¿no? Bueno, Alfaro, en la previa del partido contra Turquía, se sentó con Matías Galarza, con el jugador de Talleres y River en su momento, y brindó una conferencia de prensa donde obvio le iban a preguntar por la situación del plantel y por su situación en particular. Incluso le preguntaron qué iba a pasar después del Mundial, como diciendo, ya está, ya te vas, y tiene dos partidos por delante, y es probable que continúes en la Copa del Mundo quedando tercero, con esto que les planteábamos de tener 4 puntos, que no es algo irracional. Si hoy le gana, por ejemplo, a Turquía, ya estarías casi al borde de poder lograr el objetivo, sabiendo que te queda un partido que tampoco es imposible por delante dentro de este grupo frente a Australia. Bueno, la respuesta hoy anda por todos lados, porque otra vez el profe, viste, utiliza muy bien el idioma, sabe hablar muy bien, volvió a hablar muy bien, te termina convenciendo, pero hay cosas que, bueno, si el equipo después no rinde en la cancha, es una realidad que ya no podés defender más con palabras lo que no sucede en los actos, ¿no? Es muy difícil hacerlo. Pero esto era lo que justamente hablaba y respondía un nuevo capítulo de esta historia de idas y venidas en los discursos, el profesor Gustavo Alfaro.
1: Mis tiempos a veces tienen que ser distintos a los tiempos de los demás, porque yo confío plenamente y sigo confiando plenamente en los jugadores que tengo y en las capacidades que tengo, y que no tengo duda de que mañana vamos a jugar un buen partido y ojalá que podamos conseguir el resultado que todos estamos esperando. Voy más atrás. Se lo dije antes de la conferencia de prensa de pues yo la verdad nunca pido nada. En la conferencia de prensa de Uruguay, yo le dije apoyen a los jugadores. Si tienen que criticar a alguien, critiquen acá. Yo tengo cuero grueso, muchachos. Tírenme dardos a mí, tírenme tiros a mí, tírenme a los jugadores, defiéndanlo. ¿Saben por qué? Pues se termina el Mundial y yo me voy, pero los jugadores van a seguir estando y son ellos los que van a seguir representando al país. Entonces defiendan a los jugadores. Yo siempre le digo, el rival más difícil de vencer es el que tiene la misma camiseta que la que tenemos nosotros. Entonces, ¿saben qué? ¿Saben la felicidad de verlos hoy acá? De que puedan venir a un Mundial, de que puedan estar hoy acá. Yo he seguido en las redes cada uno de ustedes que hacía, que decir que listo, me voy al Mundial, la alegría que tenían y todo lo demás, porque era la alegría nuestra, también, porque cuando uno hablaba de felicidad, ¿qué era? Que todos tengan la posibilidad de venir a una Copa del Mundo. Bueno, hoy estamos hablando de resultados, listo, péguenme a mí, muchachos, péguenme a mí, yo soy responsable de todo, a ellos defiéndanlo, pues son el valor más preciado que tiene la selección. Cuiden a los jugadores. Yo sé que hoy es muy fácil, porque hoy es las redes sociales, esto, lo otro, de aquí, de allá, que esto, lo otro, que se habla. Hoy son todos dueños de verdades reveladas. Yo lo único que le pido, cuiden a los jugadores. Porque el día de mañana, en septiembre, la camiseta se la van a tener que poner ellos de nuevo. Y lo van a tener que defender, porque van a jugar la próxima Copa del Mundo. Y eso no quiere decir que no tengan que exigencias, porque las exigencias tienen que tenerlas. Tienen que tenerlas y las tienen que tener altas. Pero tienen que estar de acuerdo y tienen que ponerse de acuerdo de qué manera lo quieren hacer. De qué manera, qué fútbol de Paraguay quieren tener, qué tipo de selección quieren tener, a dónde quieren estar, cómo quieren llegar. Y eso no depende del técnico de turno. El técnico de turno le da la impronta que puede darle al empuje que tiene a la selección y nada más. Depende de una identidad de país, depende de una filosofía de trabajo, depende de la idiosincrasia propia. ¿De cuántas veces hablamos de que nosotros teníamos que volver a recuperar el ADN y todo lo demás?
0: Bueno, todo esto hizo toda una perorata y después le preguntaron a Matías Galarza, que se acercó lentamente al micrófono y dijo, bueno, difícil, ¿no? Diciendo, ¿cómo sigo después de lo que acaba de decir? Y a cada rato, cuando decía defiendan a los jugadores, le tocaba el hombro a Galarza, que estaba al lado, y Galarza se quedaba así como diciendo, bueno, ok. Bueno, difícil, es un duelo discursivo lo que está en juego, ¿no? Tiene un mérito que es innegable el trabajo que hizo Alfaro desde que llegó a Paraguay en la eliminatoria, que fue clasificar al equipo mundial después de 16 años. Y el equipo no venía bien hasta que lo agarra, lo dirigía Guillermo Barros Esqueloto, hasta que lo agarra justamente Alfaro y empieza a obtener resultados muy buenos. No con un fútbol total, no con el fútbol pleno, juego, tiki-tiki, y no era la selección argentina. No, garra, juego, corazón, selección paraguaya plena, ¿no? Con cuchillo entre los dientes a pelear y batallar cada partido, y así logró muy buenos resultados y buenos rendimientos peleando los partidos contra los mejores equipos de Sudamérica. Eso le permitió meterse en el lote privilegiado, que bien marcaba también en su momento Chilavert, clasifican 6 de 10 equipos. O sea, en Sudamérica, el 5, el 6, quizás no sean el 1 y el 2 y no estén a ese nivel. También hay que entenderlo de esa manera. Paraguay no llegó a ganar la Copa del Mundo a Estados Unidos. Que todo el mundo que juega una Copa del Mundo sueña con ganarla, Sí, claro, todos los que empiezan el camino dicen, y bueno, ¿quién te dice? Por ahí se nos dan las cosas, llegamos a cuarto de final, es un exitazo, llegamos a semifinales, es un exitazo, llegamos a jugar la final y rompemos toda la historia de los mundiales. Bueno, eso puede pasar y qué sé yo, es mínima la posibilidad, pero puede pasar. Todos llegan con la misma ilusión, todos los que compiten en algún torneo empiezan con la ilusión de pelearlo en algún momento, pero Paraguay no llegó a Estados Unidos, a este mundial, a pelear por ganar el título. Está claro, tampoco a perder 4-1 como perdió en el debut, pero bueno, en el fútbol puede pasar cualquier cosa y este mundial ha demostrado que más allá de las palabras están los hechos y está todo muy parejo. No hay que tampoco sonrojarse demasiado porque no lográs el resultado querido o pedido emocionalmente en este caso por Paraguay, ¿no? Pero bueno, veremos cómo va la segunda. Todo esto está muy lindo, todo esto de la identidad, de lo que queremos, de hacia dónde va Paraguay, es lo que siempre quiere generar, que no sé, está bien o está mal, es una manera de trabajar de él, es como un impacto general alrededor de la pelota, del fútbol, de lo que pasa dentro de un campo de juego. Lo generó en Ecuador cuando dirigió, generó todo un movimiento detrás de él que la gente lo adoraba porque cambió la mentalidad de los jugadores. Bueno, eso es lo que él busca. Lo tenés que hacer desde los hechos y desde la palabra. Desde los hechos, Ecuador tenía un muy buen seleccionado, una muy buena generación que sigue hoy vigente, es la que está jugando este mundial. Y Paraguay también cambió un poco la mentalidad. Eso lo logró, ese objetivo está alcanzado, ¿no? El otro día cuando hablábamos con Juan Carlos Peralta, con el secretario general de ATFA, de la Asociación de Técnicos de la Argentina, sobre esto de lo rápido que se despiden entrenadores y demás, él nos decía claramente, el principal objetivo del entrenador es mejorar al jugador, ¿no? Desde lo futbolístico, desde lo humano, es trabajar con ese futbolista para hacerlo mejor. Si eso te, obviamente que si mejorás a todos los jugadores de tu plantel vas a jugar mejor al fútbol, pero como que el objetivo primordial pasa por ahí y desde ese análisis, y si tomamos solo eso, Alfaro ha hecho y ha generado que varios jugadores sean grandes figuras, más allá de sus características propias, se la crean y empiecen a confiar en lo que le estaba diciendo el entrenador. Ahora, como siempre en el fútbol, también está la otra parte. Si no ganás, si te va mal y encima te golean, pasar a ser un vendedor de ilusiones, como se le dice habitualmente a Alfaro en este caso por su manera de hablar específicamente. Nos vamos a ir a la pausa, tengo más del Mundial. Ahora vamos a repasar toda la actividad, todo lo estadístico que ha dejado el día de ayer, que ha dejado bastante, pero bueno, también tengo una declaración de Pochettino ante el partido de Estados Unidos hoy contra Australia. Pero todo eso después de la pausa, aquí en la 99.9. Ya venimos.
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0: 50 minutos después de las 10 de la mañana. Continuamos a través de la 99.9. Estamos con una temperatura actualizada de 8 grados 6, 7, 1. La sensación térmica. Ahora recién estamos con la térmica por encima de la mínima estipulada, que era de 7 grados. El viento está desde el oeste, cambió. Estaba norte en un momento, en otro momento de la semana pasó a sur. Ahora, en el último día estuvo norte y ahora oeste. A 10 kilómetros en la hora, 1012.3 la presión medida en hectopascales. Va a ser un sábado de mañana fría, mínima de 4 grados, máxima de 13. Cielo mayormente nublado. Domingo mínima de 7, máxima de 13. También mayormente nublado. Sí, después la semana va a empezar con mucho frío. Pero bueno, esperemos, tiempo al tiempo. Es más, tendría que empezar con mucho frío porque empieza el invierno oficialmente. Por lo tanto, tendría que ser de esa manera. Ayer el Mundial nos dejó un montón de goles, principalmente porque hemos tenido goleadas de todo tipo y color. Y hemos tenido un par de partidos muy apretaditos, como el de la República Checa, que iba ganando su partido bien, realmente bien. Sudáfrica es un equipo con muchísimas limitaciones, quizás como pocos en este campeonato. Otro de ellos es Qatar, que ayer también estuvo en cancha, y puede pasar cualquier cosa en esos partidos, ¿viste? Puede ser que el sacrificio termine prevaleciendo o que te terminen goleando. Un partido que tuvo muchísimas situaciones realmente para tener en cuenta, porque República Checa generó muchas situaciones, anotó a los seis minutos con gol de Sadilek, y después parecía que se venía una goleada terrible. Sin embargo, empieza a pasar los minutos, no aparecen los otros goles y el rival se empieza a sentir un poco más cómodo y confiado en lo que está haciendo, hasta que, bueno, una mano increíble en el área, en el minuto 83, lo transformó Mokoena en el gol del empate. Sudáfrica no podía entender lo que estaba pasando. Sigue con vida dentro de este Mundial, a pesar de las dos malas presentaciones que tuvo en términos futbolísticos. Y bueno, tendrá una vida más en la última fecha contra Corea del Sur, que no creo que le vaya muy bien, teniendo en cuenta lo que vimos de Corea en estos dos partidos. Pero bueno, sigue con vida. Llega a dársele la victoria en el tramo final y bueno, puede sacar alguno de los que son más candidatos dentro del grupo. Ese vital gol de Mokoena para mantenerlos ahí en expectativa. Después apareció este Suiza, que también le costó bastante. Tiene un jugador distinto, que es Xhaka, que es el gran capitán y el jugador que ve el fútbol distinto dentro de la cancha para el equipo suizo, pero que recién apareció con el gol de penal a los 97 en el marcador. El que cambió el partido fue Mansambi, un jugador que, bueno, trató dentro de las posibilidades que tenía el entrenador Murat Yakin, que es suizo también, dentro del banco. Bueno, lo mandó a Johan Mansambi y el juvenil de apenas 20 añitos terminó marcando dos goles y siendo figura clave para que se destrabe un poco el ataque del conjunto suizo. Le cambió literalmente la cara. El otro gol lo marcó Rubén Vargas y, como mencionábamos, sobre el final del partido, Granit Xhaka de penal anotó el 4-1. El descuento, el gol del honor, como quieran llamarlo, lo marcó Ermin Mamić, que metió un lindo gol por un lugar bastante bastante difícil para meter la pelota. Bueno, tomó la posibilidad del remate al arco, aún con uno menos, porque ya había sido expulsado Mujaremovic. Bueno, a los 90 minutos o sobre el final, Bosnia pudo convertir ese gol. Pero Suiza queda en un muy buen panorama, segundo solo por la diferencia de gol respecto de Canadá. Y en el último partido juegan mano a mano Suiza y Canadá por el primer puesto de la zona. Lindísimo partido va a ser ese el miércoles que viene, recién a las 4 de la tarde está programado. Después llegó el turno de Canadá, que le pasó de todo a Canadá en el partido de ayer. Logró su primer triunfo en mundiales con una soberbia goleada realmente destacada del conjunto norteamericano, pero también sufrió la terrible lesión de Ismael Koné, ¿no? Que, bueno, fue una, lamentablemente, una de las imágenes realmente feas que tuvo la jornada de ayer, porque, bueno, ahí la pierna, el jugador está como choqueado, ¿no? Cuando ve su pierna torcida literalmente hacia un costado, y bueno, terminó saliendo de la cancha, despedido en camilla, como un héroe para la gente también, en ese momento con una ovación por parte del público, pero una jugada completamente desafortunada, que después fue revisada y terminó también con una sanción de tarjeta roja en ese momento. Un partido que terminó siendo bastante, bastante caliente, ¿no? Porque todo lo que fue sucediendo alrededor de ese partido terminó en un cierre donde el propio Julen Lopetegui terminó siendo un factor predominante para que todo se desmadre, porque en ese momento terminó haciendo un reclamo bastante particular a Jesse March, al estadounidense que dirige Canadá, por la manera en la cual celebraba las cosas. Parecía indicarle como eso de arengar a la gente y demás, y Jesse March dijo, ¿de qué me estás hablando? No, dijo, bueno, se dio media vuelta, lo dejó hablando solo, literalmente, después se agarraron un poco ahí en la mitad de la cancha, pero nada demasiado grave dentro de lo que fue un partido histórico, realmente histórico, para el desarrollo al menos de Canadá dentro de una Copa del Mundo. El primer partido que gana Canadá en una Copa del Mundo lo hace en su propia casa, y ese es un factor importante. Y después, sobre el final del día, México, que tuvo un partido durísimo con Corea del Sur y que pudo aprovechar un error del arquero coreano, de Seong-gyu Kim, que salió a cortar un centro un poco lejos. Un poco tarde también salió, cuando llegó tenía a su compañero debajo, ¿no? Cuando quiso agarrar la pelota, se ve en una de las repeticiones que toma la pelota con la puntita de los dedos y a medida que va cayendo le va tratando como de clavar el guante porque se le estaba saliendo de las manos. Ya no lo podía agarrar con las yemas, lo empieza a tratar de agarrar a la pelota con la punta de los dedos, doblando los dedos, y bueno, cuando cae se le termina escapando de las manos. Ahí estaba Romo para reaccionar muy rápido realmente y terminar metiendo a los 50 minutos el gol que después le significaría la victoria a México, que tuvo oportunidades para ganarlo por mayor diferencia, no muy clara, pero tuvo. Y después Corea también, Corea es un equipo que trata muy bien el balón, y sobre el final del partido, sobre la línea, Raúl Rangel sacó dos pelotas que podrían haber sido tranquilamente el empate. Dos pelotas increíbles, una buena reacción. No, el segundo remate no es un remate franco, trata desde el piso de empujar la pelota y Rangel reacciona a tiempo para poder atrapar el balón y salvar literalmente la valla y la clasificación del equipo mexicano también en ese sentido. No, bueno, ya con el grupo A y el grupo B completo, hoy se avanzará con el C y con el D, y después se viene una catarata interminable realmente de partidos para este fin de semana. Te destaco algunos. Sábado, bueno, lo mencionado, Países Bajos contra Suecia, es una interesante propuesta. Alemania, Costa de Marfil, también interesantísimo. Ecuador Curazao también necesita el sábado a la noche, esto, Ecuador necesita la victoria. El domingo tenés en la madrugada, a continuación de Ecuador Curazao, Túnez Japón, pero ya en el día, a la 1:00 p.m, España Arabia Saudita, Bélgica Irán, Uruguay Cabo Verde por la tarde, y a la noche Nueva Zelanda Egipto, el último partido que se juega antes de la presentación del seleccionado argentino, que esta vez va a tener el lunes poco tiempo de previa, de preparación, porque viste, las previas cuando juegan a las 10 de la noche se hacen todo el día, mucho informe, muchas cosas. Bueno, acá juega a las 2 de la tarde, mucha previa no va a tener, desde la mañana directamente a los bifes, al partido, a las 2 de la tarde, y a partir de las 4 sí, agarrate, porque ahí empieza todo el sobreanálisis posterior que, bueno, evidentemente y habitualmente tenemos en torno al fútbol, y más cuando se está jugando un campeonato del mundo. Bueno, en ese sentido te quería que escuches lo que respondió, en este caso, Mauricio Pochettino, el técnico argentino que tiene la selección de los Estados Unidos, porque habla un poquito de la naturalidad en el juego y cómo se logra esa confianza y esa naturalidad en el juego. El concepto es muy básico, es muy sencillo, pero la verdad que me pareció tan redondito como lo expresa en un minutito, que vale la pena compartirlo y ponerlo al aire. Lo escuchamos.
1: La conexión con el juego viene a través de la libertad de que uno siente, ¿no? Y con la felicidad de tomar decisiones dentro del campo sin pensar en consecuencias. Pero si la consecuencia es, si no hago un buen pase, o si no marco un gol, o si hago una equivocación, la gente va a estar muy decepcionada, o la gente que me quiere me va a dejar de querer, Eso no se puede jugar así al fútbol. Y eso no, esto no es el deporte que lo que hablábamos es que cada mensaje, la expectación de la gente, además, es un mensaje que tenemos que interpretar de una forma diferente nosotros. Es la interpretación de que la gente que te quiere en esos mensajes, en esa expectación, es que nosotros demos lo que sabemos hacer con total libertad, porque confían en nosotros, y esa confianza es la que hemos tratado de generar, de cultivar, de tener arriba, para que el equipo salga y disfrute. Salga y juegue sin pensar. Salga y cometa errores, porque es un partido de fútbol, sin pensar en consecuencias. Porque lo peor que hay es cuando tú haces un trabajo, y más en un partido de fútbol, cuando vas a jugar, si la consecuencia, si estás pensando en la consecuencia de tus actos o de tus acciones, es muy difícil conectar con la naturaleza de este deporte que es el fútbol.
0: Me parece elemental, básico, y más que interesante, porque en el fútbol profesional, al nivel que lo están jugando, esto no existe, esto de la naturalidad de jugar sin pensar. El que juega sin pensar es Messi. Messi hace naturalmente, porque no tiene esa presión de qué dirán después. Y muchos jugadores juegan con esa presión de qué dirán después. Sobre todo con las redes sociales, con el entorno que estamos viviendo cotidianamente. ¿Qué va a pasar después? El no arriesgo porque van a decir que es algo que no le pasa, por ejemplo, al Faro. El Faro juega como juega, puso a Soldano de volante en cancha de River y no le importó poco lo que dijeran después. Sabía que lo iban a criticar por eso. Bueno, eso de la naturalidad del juego, de jugar y hacer lo que sabes hacer, lo que entrenás, lo que practicás, lo que te gusta hacer, y arriesgar sin tener miedo al error, es fundamental, porque miedo al error te lleva a errar, justamente, ¿no? Por ahí naturalmente vos lo podés hacer bien, pero el miedo al error te lleva al error, te induce al error, porque estás dudando de lo que tenés que hacer. Cuando lo haces con naturalidad, cuando lo haces sin pensar, cuando encarás las cosas con el backup que te da el entrenamiento, que para eso se entrena, para que las cosas se incorporen con naturalidad al movimiento de tu cuerpo, todo fluye. Y eso es lo que está tratando de lograr en Estados Unidos, que todo fluya, que no piensen en qué va a hacer y qué va a decir, sino que sea natural. El fútbol debe ser natural, pero a veces los condicionantes externos son muchísimos realmente. Nos vamos a ir a la pausa. Creo que estoy atrasado, ¿no? Con las tandas, no sé ni cómo vengo. Hoy vengo medio perdido. Ando medio perdido en el día de hoy, ténganme paciencia. Después de la pausa continuamos con más. Nos queda una hora de desarrollo informativo. Ya venimos.
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0: Muy bien, 11 y 5 de la mañana, continuamos, vengo atrasado con las tandas un poquito, así que vamos a ir tratando de acomodar eso definitivamente. Hoy a día viernes, la actividad del básquet indica que vamos a tener la posibilidad de consagrar un campeón de Liga Nacional mañana, como venimos en los últimos dos partidos con la misma posibilidad. Vuelven a enfrentarse Gimnasia de Comodoro Rivadavia y Quimsa de Santiago del Estero, en ese orden porque el socios fundadores de Comodoro va a ser el escenario de este sexto partido de la serie al mejor de 7. Es la última oportunidad que tiene el equipo de Pablo Favarel de cerrar esta saga que había empezado tan bien, ganando 3-0. Primeros tres partidos fueron específicamente del conjunto sureño y después, bueno, reaccionó Quimsa, que tiene un plantelazo, que es un gran equipo y en algún momento iba a reaccionar. Bueno, mañana veremos si hay o no habemos o no habemos campeón de la Liga Nacional entre estos dos muy buenos planteles, que cualquiera de los dos que logre el campeonato lo hará de manera muy muy merecida, pero creo yo el que más me gustaría a mí que salga campeón por una cuestión del juego que ha desarrollado a lo largo de toda la temporada es Gimnasia de Comodoro, porque aparte es un ejemplo de trabajo progresivo, de cómo Favarel llegó, armó un grupo y lo empezó a trabajar. No le fue muy bien al principio, no eran buenos los resultados, no era fantástica la campaña, pero de a poco empezó a acomodar cada cosa en su lugar y terminó haciendo un equipazo, realmente un verdadero equipazo con muchas figuras destacadas, a punto tal que no sabés con qué veneno elegir la muerte, como se dice habitualmente en el básquet, ¿no? Elegís con qué veneno querés morir, a quién le dejás tirar de todo el plantel. Bueno, eso es muy difícil realmente. En este contexto de una Liga Nacional que ya está terminando, el mercado se sigue moviendo y hay cada vez realmente más y más equipos que siguen confirmando piezas. En estas horas, a través de una presentación formal en las redes sociales, se terminó de confirmar también que va a estar jugando la próxima temporada de la Liga Nacional en Ferro el marplatense Facundo Piñero. Si Faca, que se perdió el tramo final de la temporada en curso, la instancia de playoff, se los perdió por una lesión, una lamentable lesión que lo dejó fuera de la posibilidad claramente de tener protagonismo en un equipo donde venía siendo protagonista, un Ferro que tuvo un año espectacular. Bueno, todo eso se vio empañado en su momento por la lesión que le tocó atravesar al marplatense, ¿no? Pero bueno, él estaba tranquilo, confiado, sabiendo lo que pasaba. Hablamos con él después de que se dio aquel hecho, recuerdan, con el accidente que sufriera Lescano, que cayó arriba de un camarógrafo y se esguinzó el tobillo y fue una baja sensible en un momento clave de la temporada por esa misma situación, ¿no? por haberse esguinzado, después volvió. Bueno, en ese momento hablamos con Faca, que estaba haciendo todo el proceso de regreso a la cancha. Y bueno, también está claro que a partir de ahí Faca quiere revancha, quiere volver a tener el protagonismo que sabe que puede tener en este equipo de Ferro, que además fue campeón de Sudamericana, de Liga Sudamericana. O sea, estamos hablando de un equipo realmente interesante y destacado, ¿no? Bueno, de a poco también aparecen otras confirmaciones en el horizonte, ¿no? De cada uno de los equipos, porque cada uno también va avanzando en la conformación de sus planteles. Y ahí, en medio de la renovación de Lucas Fagiano en Boca, de Piñero en Ferro, la renovación en realidad de Santiago Ferreira en Atenas de Córdoba, apareció la renovación también de Martín Cuello en Boca. Martín Cuello, me dicen, es uno de los que fue a buscar Peñarol. Lo quería tener al Locu Cuello bajo la conducción técnica de nada menos que Leandro Ramela, pero bueno, no sucedió, se quedó allí. En definitiva, digo, ante esta situación también aparecieron las primeras novedades para Peñarol, que son la renovación de Luciano Guerra, Lucho Guerra, que en esta oportunidad tiene la posibilidad de seguir vistiendo la camiseta mil rayitas, sabiendo que fue una figura clave de la última temporada y que apostará otra vez a tener un gran presente el base cordobés. Ya ha sido realmente un jugador determinante en el equipo de Leo Costa y uno de los que se apuntaba también a su continuidad, de los pocos integrantes del plantel que se apuntaba a su continuidad. Y después la llegada de Sebastián Vega, el alero recontra experimentado, figura destacada de Boca, capitán de Boca también, que regresa a la institución después de haber sido parte de uno de los ciclos más exitosos que tuvo Peñarol entre esas temporadas 2008 y 2010. Ganó Liga Nacional, Liga de las Américas, Torneo Interligas y Super 8. Cuatro torneos ganó vistiendo la casaca mil rayitas. Y ahora, por supuesto, en otra etapa de su vida, porque ya tiene 39 años, ha atravesado un largo recorrido, ha ganado mucho en su carrera también, pero sigue siendo, desde lo basquetbolístico y lo humano, una pieza importante. Bueno, se va conformando este plantel. Es el primero de los regresos. Después, Luciano Guerra, Iván Basualdo, el regreso de Nacho Bednarek, que viene desde San Lorenzo y que parece que esta vez lo van a tener en cuenta. Sigo diciendo esto porque el año pasado se dijo lo mismo, Bednarek viene y se queda, y después cuando empezaron a trabajar con Leo Costa, que Leo Costa al final no le dio mucho lugar a los jóvenes, más allá de los minutos de Charavillo, de lo poco que sumaba, los pocos puntos que sumaba Tolosa, de vez en cuando, bueno, Bednarek tampoco empezó a formar parte del trabajo cotidiano de Peñarol y terminó yéndose a San Lorenzo. Bueno, esperemos que esta vez sea para Ignacio Bednarek la oportunidad real de poder ser pieza importante dentro del equipo. Siempre lo quiso y lamentablemente nunca tuvo el espacio, o cuando le dieron espacio tampoco lo supo aprovechar, ¿no? Está también esa situación, y bueno, en San Lorenzo cuando le dieron espacio lo aprovechó un poco mejor, con muchos minutos en cancha. Así que la vuelta de Vega es una gran noticia en sí misma. La posibilidad de que pronto se anuncie también a Giorgetti y de que se pueda volver también Selem Zafar da a pensar que se apunta a un salto de jerarquía en el plantel. También está lo de Andrés Jaime, como mencionábamos. Vamos a ver qué de todo eso se termina consiguiendo y efectivizando en anuncio formal por parte de Peñarol, pero este armado de plantel ya está en marcha y hay una cierta continuidad, una base pequeña, diría, respecto del ciclo Leo Costa. Y cuando hay que apostar, ¿a qué apostamos? ¿No? Hay que ver qué quiere armar Peñarol. Bueno, aparecen ahí nombres de mucha experiencia en la liga, de mucho recorrido y que ya han vestido la camiseta de Peñarol, que ya saben lo que esta camiseta demanda, que hay veces que parece que los hinchas en ese sentido también indican que no están seguros de que todos los jugadores que vienen a Peñarol saben dónde están, ¿no? O se dan cuenta del entorno. A veces lo aprenden a las malas y bueno, eso tampoco está bueno en definitiva. También, y dentro de este armado y de estas confirmaciones que empiezan a llegar en Peñarol de Mar del Plata, debemos mencionar en materia de básquet que bueno, hoy a la mañana se terminó de confirmar la medalla de oro que obtuvo la selección argentina para atletas con síndrome de Down, que está participando de lo que son los Juegos Mundiales para deportistas con síndrome de Down. Hay diferentes disciplinas. Dentro del equipo de básquetbol, de la selección argentina de básquetbol, están los marplatenses Agustín Bortolotto y Angelo Fregonese. Ellos participaron de este torneo, estuvieron acompañados dentro del cuerpo técnico por Joshua Di Jerónimo, por uno de los integrantes, una de las cabezas visibles de Integra Sports, que hacen un trabajo bárbaro con los chicos que tienen esta condición de tener síndrome de Down, los introducen en el deporte, los hacen entrenar a altos niveles realmente, y además les abren las puertas a estas oportunidades. El año pasado ya habían tenido una participación destacada con la selección argentina, con mucho sacrificio, porque obviamente todo esto hay que pagarlo del bolsillo de las familias. Las familias también los están acompañando a ellos allí en Sofía, en Bulgaria, donde se está desarrollando este evento. Pero bueno, el año pasado participaron de la European Basketball Championships. Fueron finalistas en Italia, terminaron en el segundo puesto, subcampeonato, y bueno, ahora se les da la medalla de oro, ganándole 23-18 a Turquía en la final. Ellos representan y se entrenan y trabajan bajo la órbita, incluso hicieron una concentración aquí en Mar del Plata antes de este torneo, bajo la órbita de la Federación Argentina de Deportes para Atletas con Síndrome de Down, FADASD es el acrónimo, la sigla, y bueno, tienen esta muy buena oportunidad. Hoy a la mañana fue esto, muy fresquito, ¿no? Lo celebraron y mucho allí en Sofía, en Bulgaria, junto con toda la familia, esta medalla de oro para la Argentina. Nos vamos a ir a la pausa, 11:15. Mira, no me acomodé en nada, no me tengo que acomodar el resto del programa. Pausa y ya venimos.
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seguimos. Se nos viene un fin de semana más que interesante para el fútbol, con anticipación en este caso. No es lo que habitualmente sucede, pero este fin de semana el torneo Federal A va a disputar sus partidos para los equipos de Mar del Plata el sábado y no el domingo, ¿no? Algo poco frecuente, pero bueno, tiene que ver con esta coyuntura de que mañana es el Día de la Bandera y bueno, es feriado oportunamente, se aprovecha, se juegan 3 de los 4 partidos de la zona 4 de este campeonato y bueno, el domingo se deja más tranquilo para la celebración oportuna del Día del Padre. Y mientras tanto, bueno, habrá mañana 2 partidos con contextos completamente distintos. Uno acá en Mar del Plata, en el estadio José María Minella, va a estar jugando a las 3 de la tarde el conjunto de Alvarado frente a Círculo Deportivo Otamendi. Tiene sus complejidades este partido. Alvarado, lo venimos marcando, viene en un buen momento deportivo, pero en un momento institucional realmente muy complejo, donde no se encuentra la salida, claro. Todo el mundo empieza a tirar buena onda, digamos, y a decir, no, tranquilos porque va a haber comisión directiva, va a haber comisión directiva. Pero lo cierto, la realidad, más allá del discurso, que una cosa es lo que se dice, como el profe Alfaro, ¿viste? Una cosa es lo que se dice y otra cosa es lo que pasa. Cuando se juntan, cuando hacen la asamblea, está todo muy bien. Hay gente que quiere levantar la mano para decir, bueno, vamos a hacer algo. Pero después no se ponen de acuerdo en quién tiene que encabezar esa supuesta lista, porque también tienen las... Hay una situación muy, muy particular en torno a todo esto, que es el dinero que adeuda el club, la situación económica que tiene el club puntualmente. Y eso no es fácil de asumir, ¿no? Porque primero la generaste vos, está claro, tenés que hacer cargo de esa situación y después empezar a brindar soluciones, porque estar ahí para ocupar el cargo y no dar una solución no te sirve demasiado, no le sirve al club, no le sirve institucionalmente a Alvarado trabajar con una comisión directiva que no le pueda solucionar los problemas, porque el tema es solucionar los problemas. Después hay un día a día, que también es un problema cotidiano. Ser dirigente en un club, y más en Alvarado, significa que desde que te levantás a la mañana hasta que te acostás a la noche, te están lloviendo problemas de todos lados, que hay que resolver esto, que hay que pagar aquello, que hay que ir a buscar aquello, que hay que hacer lo otro, y estás todo el día corriendo atrás de las necesidades del día, y además las necesidades macro de todo lo que tenés que llevar adelante a lo largo de la temporada, lo que querés proyectar desde lo deportivo, desde lo profesional, porque Alvarado, como otras instituciones, como le pasa al Docivi en otra medida y demás, van lidiando y van de la mano dos situaciones, que es la actividad social que tienen los clubes, lo que pasa en el día a día cotidiano, las escuelitas de fútbol, lo que pasa en las categorías formativas. Y otro es el fútbol profesional, que casi es otro mundo dentro del propio mundo. En el caso de Aldo Civil, lo tiene todo reunido alrededor de una sola disciplina en su predio deportivo. Alvarado tiene su sede social, con su actividad, con el básquet, con el boxeo, con todo lo que se desarrolla dentro del club. Y la Villa Deportiva, que es casi como un oasis de fútbol, donde está el plantel profesional. Es casi como un segundo club, ¿no? Funciona de esa manera. Es más, siempre se habla mucho, y me tocó verlo en primera persona, de que los jugadores no conocen la sede social del club. O sea, vienen los jugadores a hacer el trabajo como plantel profesional y van derecho para el predio allí en la ruta 88 y empiezan a trabajar en el ida y vuelta hacia allá, los entrenamientos, ir al Minella, pipín, pipín, pero no conocen por dentro lo que hay en el club. No conocen el club como sede social, que es, creo yo, más importante que la Villa Deportiva. Es el lugar donde nació el club, donde se desarrollan las actividades y donde históricamente es el club. El club es en Peñijara. El club no es en la ruta 88, kilómetro tal. No, el club es en Peñijara. Bueno, toda esta situación que sucede alrededor de los clubes es de lo que se tiene que hacer cargo, y en la asamblea de ayer no se llegó a un acuerdo. No hay acuerdo. Los que están para poner una mano son los integrantes de las distintas agrupaciones que habitualmente están cerca del club. Hinchas que tienen la voluntad de que el club no caiga en la acefalía, no termine complicado judicialmente e institucionalmente por no tener a nadie. Pero también está la otra cosa, la otra situación, porque acá, a ver, vamos a establecer también otra situación muy frecuente para, lamentablemente, la actividad deportiva en Mar del Plata. Cuando se arma una comisión directiva, vos lees y son 20 personas. O decís, wow, cuánta gente laburando. No, después laburan 2.
3 en el mejor de los casos, en un club donde la gente aporte bastante. Hay excepciones, por supuesto, pero generalmente terminan haciendo casi todo muy pocas personas en un club. Y eso también es un condicionante. ¿Por qué? Porque el que vive institucionalmente dentro de un club sabe que esto es así. Y vos encabezás una lista o pretendés encabezar una lista cuando hay una deuda millonaria en la cuenta, cuando tenés que sostener un plantel profesional, y después cuando llegaste ahí, cuando te aplaudieron todos, cuando te abrazaron todos, te dijeron bien, vamos, que ahora vamos para adelante, después al otro día te levantás, vas al club y no hay nadie. Vas al club y está el con el que vas codo a codo tratando de llevar adelante la situación, y mirás para atrás y no están los que estaban antes abrazándote, porque las comisiones directivas funcionan así. Son muy pocos los clubes donde los 20 que integran una comisión directiva van codo a codo. Hay muchos clubes donde sí se trabaja mucho, se reparte las áreas, como suele pasar. Uno se encarga de algo que para sacarle peso a la comisión directiva, al presidente, de algunas cuestiones. Pero el tema es asumir esa responsabilidad, ese día a día, que es desgastante, que en algunos casos terminaron perjudicando la salud de muchos dirigentes deportivos. Y además está lo económico, que no es un dato menor en este contexto. Alvarado está muy endeudado y hay que hacerse cargo de esa situación y hay que empezar a salir de esa situación, que es lo que a futuro tiene que hacer la comisión directiva. Ahora, ayer se cerró todo el tema balance, se cerró todo el tema del trabajo de la comisión normalizadora, pero la comisión normalizadora son los mismos dirigentes que vienen hace varios años y que han desembocado que el club tenga esta situación. Porque algún responsable tiene que haber. Esto no fue que de repente se levantaron un día y dijeron, uy, ¿qué pasó? Tenemos esta deuda. ¿Y dónde salió? ¿Qué pasó? No. Se fue haciendo la deuda, se fue generando, se fue acumulando y nunca se encontró la salida como dirigentes también. Porque hay que hacerse cargo de eso también. Quizás en un momento no daba para más la situación. Y este último año y medio que ha transitado en una nebulosa Alvarado, no le han venido bien. Porque los que estaban se querían ir, no hay peor que hacer las cosas si no tenían ganas de hacerla, los que estaban se querían ir, pero tampoco había nadie que los reemplazara. Entonces todo fue emparchándose como diciendo, bueno, en algún momento esto va a terminar y me voy. Y ahora termina, se van, pero queda el problema para el club, problema grave en el club. Bueno, todo eso es lo que se tiene que resolver, todo eso es lo que ayer no se terminó de definir y lo que a partir del martes que viene, esperan, pueda transformarse en una nueva comisión directiva y en alguien, personas que puedan hacerse cargo de la presidencia, de la vicepresidencia, de la secretaría, de los cargos importantes, para tratar de sacar a flote el club. Porque, insisto, no sé quién se va a hacer cargo, hay algunos nombres de hinchas, de gente que siempre estuvo involucrada en el club, que se proponen, pero que no terminan de acordar cómo ni las formas. Bueno, cualquiera de ellos que esté ahí va a tener un laburazo, ¿eh? Va a tener un laburo durísimo, feo, porque feo tener que afrontar eso cuando vos querés al club, lo querés ayudar, pero lo que tenés por delante es realmente complicado. Bueno, esperemos que encuentren la salida, que encuentren la comisión directiva que les pueda permitir salir de ese lugar complicado en el cual se encuentra hoy institucionalmente Alvarado. En todo ese contexto, mañana juega contra Círculo Deportivo, un equipo que futbolísticamente está rindiendo, pero que se encuentra con un Círculo que está ultra necesitado. Cada vez que pasan las fechas, Círculo está cada vez más necesitado de resultados. Viene de 3 empates consecutivos, 5 goles en contra, pero 5 goles a favor también. Hace 5 partidos que no mete un gol. No sé si el mejor contexto para salir de esa situación es Alvarado. Quizás sea el desafío que necesita. Un estadio en el que habitualmente no juega, como el Minela. Pero bueno, el equipo de Duilio Botella tendrá la oportunidad esta vez de tratar de romper con esa barrera compleja, dificultosa, de tratar de ser protagonista en cancha y de conseguir un buen resultado frente a un equipo que viene rindiendo bien, más allá de lo que el otro día también fue una señal de alerta, porque lo atacó mucho y bien Kimberley. Bueno, en línea general es un equipo que se ha sostenido en cierta solidez en las últimas campañas y que también tratará de aprovechar y que Kimberley le dé una mano, porque paralelamente en Bahía Blanca va a estar jugando Olimpo contra Kimberley, y Kimberley, el dragón, tiene una chance muy buena de tratar de acercarse un poco en la tabla de posiciones y de ganar un partido que le podría significar muchísimo desde lo anímico también. Viene este empate con Alvarado, de jugar bien, de generarle situaciones, un equipo que no le generaba muchas situaciones. Bueno, tendrá que hacer algo muy muy similar en el Carminati, donde habitualmente tampoco le va muy bien al conjunto

0: derrota contra el propio Alvarado aquí en Mar del Plata, pero todavía es un equipo muy muy competitivo. Mañana, sábado de fútbol del Federal A, entonces, para los de Mar del Plata. Kimberley en Bahía Blanca, aquí en el Minela, medio de una convulsionada situación institucional, Alvarado recibiendo al necesitado Círculo Deportivo. Nos vamos a la pausa, 11:29, la hora de la ciudad de Mar del Plata. Ya venimos.
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Bueno, 11.33, la hora en la ciudad de Mar del Plata. Continuamos a través de la 99.9 con también información vinculada al básquet también, porque en estas horas se dio a conocer una nueva convocatoria de la preselección argentina, pensando en una nueva ventana clasificatoria hacia la Copa del Mundo, ¿no? Este seleccionado argentino que sigue en este camino de búsqueda constante de volver a los primeros planos internacionales, ¿no? De eso se trata, esperemos que lo pueda lograr. Bueno, como siempre, el entrenador, el head coach, en realidad, como se lo denomina, a Pablo Prigioni, ha hecho una lista de jugadores, de 24 jugadores pre

0: seleccionados para esta competencia, para esta nueva ventana, la tercera de las clasificatorias FIBA a la Copa del Mundo, siempre con la ilusión de poder contar con ellos, pero después sabemos que terminan jugando más o menos siempre los mismos. De esto, dentro de estos 24 jugadores son los potencialmente convocables para la ventana, y de esa lista surge la nómina final de los que van a comenzar los entrenamientos el domingo 21 de junio en el DAM de Zárate, ¿no? El estadio Diego Armando Maradona de Zárate, en la medida que queden liberados de los compromisos con sus clubes, en el caso de los que aún siguen en competencia. Los partidos que tiene que jugar Argentina van a ser el jueves 2 de julio 22:10 ante Uruguay en Montevideo, y el domingo 5 desde las 21:10 ante Panamá en Panamá City, en la ciudad de Panamá. Entre estos convocados hay dos de Mar del Plata, los convoca siempre, nunca los puede contar. Uno de ellos es Patricio Garino, de Estudiantes de Madrid, allí en España, y el otro es Luca Vildosa, del Pallacanestro Bolonia de Italia. Además, han sido convocados Lía Lilla, que está en el Murcia de España, Máximo Adams, jugador de la North Carolina University de los Estados Unidos, Franco Barale de Flamengo, Juan Manuel Boca del Fibi Palma de España, Leandro Bolmaro del Olimpia Milano de Italia, Dylan Bordón de la Laguna Tenerife de España, Gonzalo Bresan, que ahora es incorporación de Atenas de Córdoba en la Liga Nacional, Nicolás Brusino del Gran Canaria Español, Agustín Cáfaro y Francisco Cáfaro, los hermanos que, bueno, hoy representan a Independiente de Oliva y a Boca Juniors, Facundo Campazzo del Madrid, obviamente, Gonzalo Corbalán, figura del San Pablo Burgos, Gabriel Deck de Real Madrid, Marcos Delía, el pivot de Obras Sanitarias, Juan Fernández del Básquet Girona Español, Patricio Garino, decíamos, el marplatense, Nicolás Provítola, que vuelve a estar en consideración, el base de Barcelona, Leo Lema, el hombre de Quimsa de Santiago del Estero, Juan y Marcos del Barcelona Español, Alex Negrete de Flamengo, Santiago Trouet de los Estados Unidos, del Ole Miss Rebels, Juan Pablo Baulet del Movistar Estudiantes de España, y José Vildosa, hombre que, bueno, estaba en el Básquet Girona de España hasta hace muy poquito y ahora es incorporación de Boca para la Liga Nacional, y Luca Vildosa, ¿no? El otro Vildosa que mencionábamos. Argentina está con un récord 3-1 dentro del grupo D de la competencia, y esta ventana marca el cierre de la primera fase. Tiene a Uruguay como líder, 4-0, Panamá tiene 1-3 y Cuba tiene 0-4. Sí, Argentina, bueno, va a tener justamente continuidad después de esta doble fecha, en agosto, cuando los tres mejores equipos del grupo, ya Argentina está clasificado en ese sentido, se junten con los tres mejores del grupo B. Ahí está como líder Canadá con un 4-0, Jamaica que tiene un 2-2 y Puerto Rico junto a Bahamas que tienen un 1-3. De ahí van a salir tres que son los que va a enfrentar Argentina, Uruguay y seguramente Panamá en la próxima fase. Esa segunda fase ya tiene confirmadas sus ventanas. Son tres, porque en realidad te enfrentás con los que no te enfrentaste. Con el resto no te volvés a enfrentar. Y por eso va a ser la ventana 4, después de esta que mencionamos en julio, 27 y 31 de agosto. La ventana 5, 26 y 29 de noviembre. Y la ventana 6 el año que viene, 26 de febrero y 1 de marzo. Sí, todo eso para buscar el pasaje hacia la Copa del Mundo, que va a ser el año próximo, y en Qatar, un destino que vinculado a Copa del Mundo y para Argentina, por supuesto, tiene un valor sentimental bastante importante, ¿no? Bueno, veremos qué pasa con este seleccionado argentino. Ahí está la presencia marplatense, que nunca falta, pero después, y generalmente, no suelen estar presentes. Veremos qué pasa en esta oportunidad con la selección argentina y con las presencias de Garino y Vildosa representando a Mar del Plata efectivamente. Recordamos que cuando le toque ser local a la Argentina, la selección argentina firmó un acuerdo para tener tres partidos de la selección en el Estadio Polideportivo Islas Malvinas. Así que estar atentos con esta siguiente fase, porque cuando le toque jugar a la Argentina como local, si no hay problemas con Minella Stadium y toda esta historia, bueno, es probable que pueda darse esta situación de que venga a jugar a Mar del Plata la selección, otra vez, ¿no? Que sería un buen dato. La última vez no le fue bien, lamentablemente, pero desde lo deportivo tener a la selección argentina, por supuesto, en la ciudad de Mar del Plata es un dato particular y singular que hemos perdido con el correr del tiempo, lamentablemente también. Nos vamos a ir a la pausa. Todavía me tengo que acomodar, ¿eh? Mirá, estoy 11:39, no me acomodo más. Hoy estoy charlatán. Nos vamos a la pausa, ya venimos.
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0: Bueno, seguimos adelante en la 99.9. Recordamos también, ayer lo hablábamos con Juana Barrio Nuevo, con la jugadora de Quilmes, que hoy se termina la fase regular de la Liga Provincial Femenina de Básquet aquí en Mar del Plata, con Quilmes enfrentando a Estudiantes de Olavarría. Ya tiene asegurado el equipo marplatense el primer lugar y la clasificación, pero bueno, tiene que en esta ocasión dar el pasito hacia adelante y terminarlo de buena manera y con una contundencia absoluta como la ha tenido en los últimos partidos. Ahí se va a enfrentar entonces, como bien mencionábamos, al frente de un partido que tendría que ganar en líneas generales. Es de los peores equipos que ha tenido Estudiantes de La Barría, y jugando como local no tendría que tener mayores problemas. Pero bueno, es uno de los puntos destacados del desarrollo de este fin de semana deportivo también, porque juegan temprano, juegan el viernes, generalmente juegan los domingos, pero en este caso lo harán el día viernes. Y no va a ser el único, por supuesto, porque también en la continuidad del torneo provincial, pero masculino, hoy le toca jugar a Kimberley. Sí, Kimberley también está disputando este mismo torneo provincial en la rama masculina. Hasta aquí va puntero con 7 victorias en igual cantidad de partidos. Tiene 2 partidos menos que sus inmediatos perseguidores, pero están muy lejos, tanto Alumni de Orense como Unión y Progreso de Tandil. Bueno, hoy enfrenta a Sarmiento de Coronel Suárez. Sí, invicto viene Kimberley en este campeonato. Y el sábado, finalmente a las 7 de la tarde, en día feriado también, va a jugar Peñarol, el equipo femenino de la Peña, que también quiere terminar segundo en la fase regular. Bueno, va a visitar a Hogar Social Berisso de La Plata. Sí, ese va a ser el derrotero que tiene por delante. Recién leía que Leo Costa, el ex entrenador de Peñarol, fue confirmado como nuevo técnico olímpico de la banda, así que sigue dirigiendo en Liga Nacional, en este caso el DT salido en esta temporada de Peñarol de Mar del Plata. Por otro lado, y en materia de fútbol, empezó la pretemporada de Boca de la mano del Vasco Robarrena. Ya lo presentaron oficialmente al Vasco Robarrena, ya es el DT y empezó a trabajar. Bueno, ya también se confirmaron, por supuesto, las salidas tanto de Ander Herrera como de Cavani, ¿no? Terminaron sus ciclos en Boca, se apuesta a una fuerte renovación. Bueno, vamos a ver hacia dónde va. Hablando de renovación, parece que hay una oferta formal y oficial de River por Federico Fattori, un mediocampista todoterreno, de lo más completo que tiene el fútbol argentino, y que Argentinos podría, incluso Argentino Junior, ¿no?, que es el equipo en el cual está jugando, podría ver con buenos ojos esta salida. Bueno, vamos a ver si están así y si se termina dando en definitiva. También se empezó a rumorear desde España, el Real Madrid está confirmando jugadores a más no poder, ahora confirmó a Konaté también, pero digo, más allá de eso, también se dice que después del intento fallido por contratar a Julián Álvarez, al delantero del Atlético de Madrid, aquella oferta que se hizo pública y casi que lo tomó con sorna el conjunto colchonero, bueno, ahora irían por Enzo Fernández, sí, por otro argentino que está, por supuesto, con la oportunidad de jugar este Mundial. Pero bueno, mientras tanto, Enzo está en otra historia, ¿no? Lamentable todo lo que sucedió alrededor de la salud de Jorge Messi. El comunicado de la familia fue bastante, bastante puntual e interesante, ¿no? Porque siempre apuntando al respeto, que es el límite que hay para todo, ¿no? Para la información y demás. Tenés información, bueno, siempre tenés que manejarla con muchísimo respeto, sobre todo en estas circunstancias. Bueno, se dejó en claro que está en un momento delicado de salud y que está tratando de salir de esa situación, que piden que los dejen un poco tranquilos, ¿no? Que también es otra historia destacada. Pero bueno, lamentablemente todo lo que pasó no se puede tapar, ahora van a seguir las repercusiones, 2 o 3 días, mucha pavada, pero mientras tanto, bueno, en la situación real, que es la salud de Jorge Messi y el impacto que esto tiene, por supuesto, en Lionel en medio del campeonato del mundo. Voy a poner en hora. Así no se queja más mi operadora. Hice un versito, mira. 11:47 la hora en la ciudad de Mar del Plata. Sol a pleno, con alguna nubecita, pero sol a pleno en la ciudad. Ya venimos.
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0: Bueno, va a ser un fin de semana de inicio, de reinicio para el fútbol de nuestra ciudad porque, situación claramente de tener una finalización, un torneo medio extraño y abrir un torneo distinto, en realidad es el comienzo del torneo oficial, del torneo principal. Todo lo que se jugó hasta ahora se lo denomina justamente torneo preparación por esta particular situación, que es tratar de clasificar a aquellos que puedan, por supuesto, meterse entre los mejores, ver quiénes van a pelear por la permanencia o por el ascenso, pero también era muy importante esa primera parte del año, te va acomodando de a poquito hacia lo que empieza justamente este fin de semana. El torneo quedó dividido en diferentes zonas. Va a haber un torneo nivel 1A, que es el más destacado, y ahí la actividad va a comenzar hoy. Son 4 partidos por fin de semana, son 8 equipos buscando al campeón del hockey de Mar del Plata, y empieza en el Estadio Panamericano a las 7 de la tarde con Mar del Plata Club contra Universitario. Dentro del ordenamiento de los 8 mejores es el primero contra el último. El último clasificado contra el primero de la acumulada. Y a las 20 horas, en la misma jornada de hoy, Trinity va a recibir a Hydra. Ese es otro de los encuentros. El sábado se completa esta primera fecha con 2 partidos a las 5 de la tarde. Uno va a ser en Banco Provincia. Ahí va a estar jugando el local contra Sporting. Y en Once Unidos va a jugar también el dueño de casa contra el IAE Club, ¿sí? En este caso. Después está el torneo nivel 2AB, que es el que busca el ascenso o la permanencia. Los partidos del Valle Náutico y Villa Gesell Cuts, que se tiene que jugar este fin de semana, por una cuestión de logística, se van a pasar para el sábado que viene, sábado 18 de julio. Y en el camino, el sábado se juega Biguá Talleres en cancha de Biguá, y el domingo a las 9 de la mañana, tempranito y con fresca, Embalcarse Campo de Pato contra Mar del Plata Club B. Después quedarán del Valle Náutico, Villa Gesell contra Unión del Sur. Y hay otro torneo, que es el torneo nivel 3B. En este nivel los números de fecha van a ir cambiando porque están determinadas por el calendario para que coincidan el mismo día de los equipos que juegan tira completa con sus diferentes categorías. Ahora se arma un lío bárbaro, porque cada categoría además clasificó a diferentes torneos, o sea, diferentes niveles. Hay equipos, tal como pasa en la primera división, la B, ponele, los primeros cuatro van a disputar el ascenso, ¿no? Como decimos en este AB, con los cuatro peores de la zona más importante de Mar del Plata. Se juntan esos ocho. Pero en la séptima división, por poner un ejemplo, son otros cuatro equipos los que quedaron primeros. Entonces, esos cuatro, solo en séptima, se enfrentan con los cuatro peores de la primera. Entonces, se empieza a desfasar todo, se arma un lío monumental. Lo que tiene que ver con las primeras, en este caso, empezó ayer la fecha con Banco Provincia Libertad. El sábado continúa a las 5 de la tarde con Cuts B contra Set de Pinamar. Hydra B contra Pueyrredón, se juega en Biguá. Sporting B con MDQ06 Hockey Club, se juega el sábado 18:30 en el Estadio Panamericano. Y a las 20, River Comercial, también en el Estadio Panamericano, por este torneo nivel 3B, que es un lío importantísimo. También va a haber actividad de caballeros, hoy 20:30 en el Estadio Panamericano, Libertad contra MDQ06 Hockey Club, y el domingo a las 10:30 de la mañana en Balcarce, Campo de Pato recibe a MDQ06 Hockey Club B. Así que tenemos un lío importante a partir de ahora con este campeonato. Trataremos de hacerlo lo más prolijo posible para exponerlo de una manera tal que no sea un engorro, pero realmente es un engorro. A veces es hasta difícil de entender para los que estamos vinculados de alguna manera cercanamente con el hockey. Imagínense ustedes que por ahí no están vinculados a eso. Es muy difícil de explicar. Cerramos el bloque de hockey y vamos a cerrar el programa porque ya no tenemos más tiempo.
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0: Bueno, un fin de semana distinto, un fin de semana con particularidades por tener una distinta manera de distribuir la actividad deportiva, pero de todas maneras estaremos atentos a todo lo que vaya sucediendo a través de marcadeportiva.com, de nuestro sitio web que se encarga de seguir día a día lo que pasa con el deporte de Mar del Plata y proponerte a vos también durante todo el día actualizaciones diversas, distintas sobre las diferentes disciplinas de lo que está pasando con nuestros deportistas y con nuestros equipos en diferentes competencias, ¿no? También nos podés seguir en redes sociales a través de Marca Deportiva MDP, en Instagram, estamos en Twitter como @mdeportiva, estamos también en Facebook como Marca Deportiva, así que nos podés seguir, no tenés excusa de que no sabes dónde enterarte, porque ahí vamos siguiendo absolutamente todo y compartimos material audiovisual también a través de nuestras redes sociales. Por lo pronto, a disfrutar de un fin de semana cargadito de mundial y a esperar que la selección argentina juegue el próximo lunes. Cuando volvamos aquí al aire de la 99.9, vamos a estar muy cerquita de esta segunda presentación del equipo nacional, del equipo albiceleste. Que tengan un buen fin de semana y nos encontramos el lunes. Adiós.

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6: En 99.9 es la hora 11:58. La temperatura en la ciudad de Mar del Plata, 14 grados, 5 décimas. La sensación térmica, 13 grados, 8 décimas. La humedad, 68%.
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4: En 99.9 es la hora 12:32. La temperatura en la ciudad de Mar del Plata, 14 grados, 5 décimas. La sensación térmica, 13 grados, 8 décimas. La humedad, 68%.
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salió mal al gobierno, pero en consecuencia le sale mal también a la ciudad. Pero hay que barajar y dar de nuevo acá. No hay muchas vueltas para dar. Pero bueno, vamos a ver. Uno generalmente habla y no te escucha. Bueno, de hecho, ayer la actitud de los concejales del oficialismo fue ante hechos concretos, porque hablamos de realidades, no divagamos, dijimos las cosas que observamos en el contrato, en la oferta, cosas que están mal, imposibilidad de esos famosos 40 millones de dólares que iban a ser aportados en definitiva por una empresa, los directivos están presos, están prófugos, estamos hablando de Brasil. Sí, y ante eso te responden que la Rambla, que la Sintonería, que la Villa Victoria. Entonces es muy difícil poder debatir con algo de altura en el Consejo, lamentablemente.

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3: En 99.9 es la hora 13:04. La temperatura en la ciudad de Mar del Plata,
4: 15 grados, una décima.
3: La sensación térmica,
4: 14 grados, tres décimas.
3: La humedad, 66%.

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1: Massimiliano Pisani, analista de relaciones gubernamentales de Argentinos por la Educación.
2: Por lo menos en lo que refiere a lo educativo, que es lo que nosotros analizamos de Argentinos por la Educación, era un poco lo que nos interesaba hacer en este informe, básicamente porque el sistema educativo es el primer sistema, si se quiere, en el que impacta la baja de la natalidad, porque, para explicarlo simple, digamos, pero se puede entender de forma medio obvia, cuantos menos chicos nacen, menos chicos ingresan al sistema educativo, menos chicos ingresan al nivel inicial, luego al nivel primario y luego al nivel secundario. Entonces, para nosotros lo concebimos de alguna manera como una oportunidad, porque en el sistema educativo que tenemos actualmente tenemos muchas deudas, principalmente lo que tiene que ver con la calidad de la educación que tenemos, también algunas deudas respecto a la cobertura. Y en ese sentido, en un momento, digamos, donde, o mejor dicho, siempre ante la posibilidad de tener escasez de recursos, de dificultad para acceder a los recursos, se puede presentar como un momento para aprovechar al máximo esos recursos, porque de alguna manera lo que nos va a pasar es que vamos a tener a menos hijos ingresando, pero una infraestructura que viene creciendo en el último tiempo. Entonces, gracias a esa cuestión, nosotros analizamos y vimos que Argentina, por ejemplo, podía alcanzar una cobertura cercana al 100% en todos los jardines de infantes en 2027, sin la necesidad de construir nuevas aulas, que, por ejemplo, hace varios años atrás, esto era impensado. Entonces, en ese sentido, lo vemos como una oportunidad.

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3: En 99.9 es la hora 14:34. La temperatura en la ciudad de Mar del Plata, 14 grados, 5 décimas. La sensación térmica, 13 grados, 7 décimas. La humedad, 66%.
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1: El concejal Tacone, que está en línea. Horacio, buen día, ¿cómo va?
2: Buen día, José, ¿cómo estás? Lo que nos da pena es que no lo vea el gobierno. El gobierno municipal esté obstinado en avanzar con algo que como varios dijimos, desde un principio había arrancado mal. Y como yo siempre digo, las cosas que empiezan mal generalmente terminan de la misma forma y esto ya hasta termina en escándalo. Pero bueno, son esas cosas que uno no entiende, ¿no? Así como el gobierno nacional están obsesionados y se tiran tiros en el pie, como decís vos, con el tema de Adornix, ya con el estadio, la licitación, en realidad están haciendo exactamente lo mismo. La verdad que es una pena. Yo no creo que lo decimos con claridad. Nosotros no disfrutamos de que esto sea algo que haya salido mal, porque le salió mal al gobierno, pero en consecuencia le sale mal también a la ciudad. Pero hay que barajar y dar de nuevo acá. No hay muchas vueltas para dar. Pero bueno, vamos a ver. Uno generalmente habla y no te escucha. Bueno, de hecho, ayer la actitud de los concejales del oficialismo fue ante hechos concretos, porque hablamos de realidades, no divagamos, dijimos las cosas que observamos en el contrato, en la oferta, cosas que están mal, imposibilidad de esos famosos 40 millones de dólares que iban a ser aportados en definitiva por una empresa, los directivos están presos, están prófugos, estamos hablando de Brasil. Sí, y ante eso te responden que la Rambla, que la Sintonería, que la Villa Victoria. Entonces es muy difícil poder debatir con algo de altura en el Consejo, lamentablemente.

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3: En 99.9 es la hora 15:06. La temperatura en la ciudad de Mar del Plata, 13 grados 9 décimas. La sensación térmica, 13 grados, una décima. La humedad, 67%.

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1: Alberto Bruscolecki, analista internacional.
2: Dentro de Estados Unidos hay dos líneas. Una línea de tipo halcón, representada por Marco Rubio. Y cuando digo halcón, me refiero a que seguir la campaña contra Irán hasta directamente.

0: o hace 48 horas de J.D. Vance o de Trump, y parece ser que fueran algunas veces casi como parte de prensa de Irán.
1: Sí, verdaderamente, aparte con barbaridades, ¿no? Como diciendo, quiero recordarle a los israelíes que existen gracias a nosotros, ¿no?
0: Sí, esto en realidad es una cuestión que habla prácticamente de una fantasía absolutamente total, porque el judío en realidad ya viene caminando sobre la tierra hace más de 3.300 años, así que, y cuando todavía Estados Unidos ni siquiera existía, mucho menos el partido que representa el presidente Donald Trump. Esto dicho con todo respeto, pero también es una realidad. Vos sabés que a veces la política es el arte de la mentira, pero a veces la mentira se va vistiendo con disfraces tan burdos que no se sostienen. Por ejemplo, decir que Israel no hizo una buena tarea con Hezbollah, y él cree que es mejor que del tema Hezbollah se encargue el presidente de Siria, al-Sharaa, con lo cual obviamente desconoce que primero que al-Sharaa, antes que se llamaba al-Golán, en realidad al-Sharaa era un jefe de la de Al-Qaeda, luego transvistió a ser un jefe de ISIS, y luego se afeitó un poco y pasó a ser como un occidental que quiere hacer buenas migas con Occidente.

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3: En 99.9 es la hora, 15:34 minutos. La temperatura en la ciudad de Mar del Plata, 14 grados, 5 décimas. La sensación térmica, 13 grados, 7 décimas. La humedad, 65%.
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2: En 99.9 es la hora 16. Un minuto. La temperatura en la ciudad de Mar del Plata. 13 grados, 9 décimas. La sensación térmica, 13 grados, 1 décima. La humedad, 65%.

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3: En 99.9 es la hora 16:33. La temperatura en la ciudad de Mar del Plata,
4: 13 grados, 9 décimas.
3: La sensación térmica,
4: 13 grados, 2 décimas.
3: La humedad, 70%.
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En 99.9 es la hora 17. 2 minutos. La temperatura en la ciudad de Mar del Plata, 13 grados, 4 décimas. La sensación térmica, 12 grados, 6 décimas. La humedad, 69%.

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3: En 99.9 es la hora 17:32. La temperatura en la ciudad de Mar del Plata, 12 grados, 3 décimas. La sensación térmica, 11 grados, 4 décimas. La humedad, 71%.

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3: En 99.9 es la hora 18. 4 minutos. La temperatura en la ciudad de Mar del Plata,
4: 11 grados, 2 décimas.
3: La sensación térmica,
4: 10 grados, 2 décimas.
3: La humedad, 72%.
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1: En 99.9 es la hora 18:32. La temperatura en la ciudad de Mar del Plata,
2: 11 grados, 2 décimas.
1: La sensación térmica,
2: 10 grados, 2 décimas.
1: La humedad,
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3: En 99.9 es la hora 19. 3 minutos. La temperatura en la ciudad de Mar del Plata. 10 grados, una décima. La sensación térmica, 9 grados. La humedad, 74%.

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0: 9 grados, 5 décimas.
1: La sensación térmica,
0: 8 grados, 8 décimas.
1: La humedad, 75%.
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0: En 99.9 es la hora 20:02. La temperatura en la ciudad de Mar del Plata,
1: 9 grados, 5 décimas.
0: La sensación térmica,
1: 8 grados, 8 décimas.
0: La humedad, 75%.
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4: En 99.9 es la hora 20:34. La temperatura en la ciudad de Mar del Plata. La sensación térmica 8 grados 2 décimas. La humedad 77%.
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